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5: Oye, usted no lo va a creer, pero nosotros cada mañana esperamos con ansia para poder hacer este trabajo que amamos tanto y poder compartir con ustedes en sus hogares, en su trabajo. Es una alegría tremenda, la misma alegría que pretendemos darle cada día, juntándonos a través del 93.7 y deseándole siempre lo mejor cada día que comienza ahí, deseándole lo mejor y que le vaya bien en todo. Y recordarle que usted puede participar con nosotros, es parte importante del matinal, es parte importante de la programación de este matinal. Vamos escuchando la música que nos hace disfrutar usted. Usted es la DJ, nosotros somos la mera herramienta de dejar programaditos los temas y de tratar de entretener e informar como cada día. Y ya estamos listos para eso, listos y dispuestos, así que comencemos, Noah, rápido, para disfrutar ya de este comienzo de día. Bienvenidas y bienvenidos.
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0: 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Seguimos con la música.
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1: Se busca. 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

Muy buenos días, ¿cómo están? Bienvenidos y bienvenidas una vez más a su mañana entretenida a través de su radio Entrelace FM 93.7. Y también saludamos a quienes están a través de www.entreolas.cl. Un abrazo gigante para todos, para todas las personas que día a día nos permiten poder estarles acompañando en su radio Entrelace FM, en su hogar, en su vehículo, en donde esté. Eso siempre nos referimos, donde esté sintonizando la radio y donde se esté acompañando como cada día. Felicidades a quienes hoy estén celebrando también alguna fecha en especial. Un saludo gigante ahí de parte de todos quienes trabajamos en nuestro equipo de trabajo en la radio, y de parte de toda su familia también. Espero que pase un día maravilloso si está celebrando algún día especial. ¿Qué le parece que a esta hora usted comience a participar con nosotros con alguna petición musical, con algún como saludito para aquellas personas que están más lejos, para aquellas personas que están celebrando alguna fecha en especial? Ahí sí, Al Capones, gracias, ahí me escucho. Tan amable usted, que es tremendo compañero de trabajo acá, que le dan ganas de trabajar de repente. Un abrazo para mi compadre Al Capone también. Y en general, este abrazo extendido para toda la gente que nos escucha en las diferentes partes de la comuna de Navidad. 39 lugares nombrábamos en el día de ayer. Más de alguno debe haberse quedado en el tintero, ¿cierto? ¿Qué más que a ustedes que saben el nombre de algunos lugares? De repente nos hagan saber de dónde nos escuchan dentro de la comuna. Pero también saludamos ahí a quienes nos escuchan en la quinta región, que están, como siempre, presente a través de el 93.7 y que nos pueden ahí decir desde dónde nos están sintonizando. Son las 10 de la mañana con 14 minutitos y estamos disfrutando de este día viernes 14 de agosto, preparándonos también porque hoy día tenemos entrevista a las 10:30. Vamos a estar entrevistando ahí un amigo que está en el trabajo de la música tropical ranchera. Vamos a estar conversando con él en el día de hoy, presentando el nuevo trabajo de este artista nacional que va a estar, que se llama Odil, ¿ya? Y que va a estar presentando su nuevo trabajo acá, que se llama Me Gustas Tú. Luego, a las 10:30 estaremos con él. También a eso de las 11:30 conversaremos un ratito de la visita que nos hace la Seremi de Energía a nuestra comuna, a qué se debe, qué hay de parte de la Seremía de Energía dentro de nuestra región, cuáles son los beneficios que hay. Hay buenas noticias ahí, sobre todo para quienes están con una deuda en la luz. Hay una noticia porque hay un apoyo para poder estar saliendo adelante de esta deuda de luz y saliendo sobre todo adelante en estos meses tan difíciles para muchos hogares. Ya, después de esta información, vamos a la música. La Combo Tortuga nos trae el siguiente tema musical.

Hay otra información que les quiero entregar, que este fin de semana se iba a realizar la fiesta del Pibre allá en Matanzas también, ¿cierto? Y nos informan de que esta se suspendió para el próximo fin de semana. La que se realiza en Matanzas se suspende para el próximo fin de semana, 22 de agosto. Ahí se estará realizando la fiesta del Pibre. Está buenísima también, hay hartos grupos en vivo, totalmente gratuito el ingreso para poder ir a disfrutar de la fiesta del Pibre también en Matanzas, el próximo 22 de agosto allá en Matanzas. Para que tenga ahí en consideración esta información, a quienes se habían puesto de acuerdo para ir este fin de semana a la fiesta del Pibre de Matanzas, se cambia porque se aproxima este frente de mal tiempo, que incluso se nos adelantó. ¿Se acuerda que había una baja probabilidad de lluvia? Bueno, Santiago también, en Santiago también había una baja probabilidad de lluvia que se adelantó, que estaba pronosticada para hoy, para mañana o hoy, para hoy día, ¿cierto? Y se adelantó en el día de ayer, comenzó a caer la lluvia. Acá, dentro de la madrugada, comenzaron a caer las primeras gotitas ya de lluvia, que empezaron fuerte, ¿eh? Súper fuerte. Claro, esta aumentó el pronóstico, la página tuvo que actualizarse y corregir esta información con un 90% de probabilidad de lluvia para el día de hoy, con 14 milímetros los que ya han ido cayendo en el transcurso de la madrugada, y ahora en el transcurso ya de la mañana van a ir cayendo igual gotitas, pero no tan fuerte como las que cayeron dentro de la madrugada. Ya lluvias que comenzaron cercano a las 4 o 5 de la mañana en algunos lugares. Para mañana tenemos una alza de lluvia de un 90% de probabilidad de lluvia, se mantiene, pero lo que sube son los 18 milímetros que teníamos para el día de mañana. Tenemos 29 milímetros que van a estar presente ahí. En la tarde-noche ya no hay casi nada de lluvia, salvo algunas gotitas así separaditas que pueden caer, pero casi nada. Va a ser todo en el transcurso de la mañana y parte del mediodía donde caerán las lluvias, y posiblemente alguna que otra gotita en la tarde-noche, pero no será nada fuerte. Hoy día ya la madrugada fue la que nos entregó casi toda la lluvia del día de hoy. Para... bueno, nada se sabe, dicen acá, tiene toda la razón Al Capone. Para mañana, como lo decíamos, 29 milímetros son los que tendremos para mañana, presente con un 90% de probabilidad de lluvia. El lunes sigue tímidamente ese 1.9% con un 70% de probabilidad de lluvia, que estarán ahí presentes para el día lunes. También podría a lo mejor irse aumentando un poco la cantidad de lluvia, o como lo decimos siempre, a veces se van debilitando, pero eso lo vamos a ir revisando dentro de los próximos días. Lo que sí, ahora lluvia se mantendrá dentro de la mañana, posiblemente algunas gotitas dentro del transcurso de la tarde, y para mañana tenemos 29 milímetros con un 90% de probabilidad de lluvia según Meteo Red, lo que significa que va a ser mucho más la cantidad de lluvia para mañana. Seguimos con la música, seguimos avanzando en esta mañana de día viernes, no, no, no, no.

La noche rico y suave nos traía este tema que acabamos de disfrutar, de vivir dentro de la mañana de este día viernes 10:25. Vamos rápido a la música porque pronto comerciales y luego entrevista tendremos acá dentro de la mañana. 10:26 minutos.

Los Vázquez, qué buenos son este grupo nacional que nos trajo este tema. Pero vamos rapidito a este otro que es de La Mosca Sexet, porque estamos preparando la entrevista ya que vamos a tener acá en la mañana con un artista ranchero de nuestro país y que estará conversando con nosotros dentro de algunos instantes. La nueva promesa de la música tropical ranchera, Odil, lanza su nuevo single que se llama Me Gustas Tú. Ligado al mundo artístico desde los 15 años, este cantante oriundo de Puente Alto llega con su tercer sencillo con la idea de posicionarse en el mercado local para ganarse un espacio dentro de este género. Me Gustas Tú es el nuevo trabajo de este cantante de música tropical ranchera, Odil, quien lleva ya 15 años, como lo mencionábamos recién, en el mundo artístico, y que, si bien se inició en la música urbana, decidió darle un giro a su carrera para proyectarse en el mundo de la ranchera. Varios artistas urbanos están hoy día incursionando en la música ranchera, ya que está siendo muy consumida en nuestro país, incluso tanto como el género urbano, y se hacen estos fades ahora, entre ellos varios artistas urbanos que están que hemos entrevistado acá dentro de la radio. Ya, vamos a un cortísimo rato de este tema musical y de ahí volvemos ya para la entrevista.

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0: single de Odile que estuvimos delante invitándole a ustedes a estar presente en la entrevista que vamos a tener en el día de hoy con él y que vamos a estar conociendo parte de su trabajo en esta nueva incursión que hace como artista en el género tropical ranchero, que como lo comentábamos, la música tropical ranchera desde un tiempo en nuestro país está tomando pero mucha fuerza. Le está yendo súper bien a este género musical. Acá en la radio no es la excepción, hay programas tropical rancheros. Dentro de la mañana igual vamos utilizando nosotros este estilo musical que nos alegra, que nos entretiene en las fiestas, en las radios y que vamos disfrutando como cada día. Pero yo no voy a hablar más porque quién sabe, ahí su propia historia es el protagonista de su historia. Obviamente está con nosotros acá a través de la radio para poder conversar un ratito con él, para poder conocer parte de esta nueva incursión, de este nuevo trabajo, de sus expectativas con este tema musical, porque ya tiene a su haber más música que nos va a invitar él también a poder disfrutarla y a poder conocerla dentro de las redes sociales y de las plataformas digitales. Me dicen que estamos ok con la conexión. Odile, ¿cómo estás? Muy buenos días.
1: Muy buenos días, Oscar. ¿Qué tal? ¿Cómo están por allá?
0: Oye, bien, bien, con lluvia sorpresiva. Yo creo que igual por allá en Santiago los sorprendió en el día de ayer la lluvia. Acá nos sorprende dentro de la madrugada, pero con este calor musical que vamos ahí escuchando, acompañando dentro de la mañana, vamos capeando cualquier clima acá.
1: Exacto, sí, no, esta música hace mover hasta los muertos, dicen.
0: Oye, sí, es muy buena, para acá la aman harto la cumbia ranchera.
1: Sí, no, bueno, mi música trato de que sea bien transversal para que la bailen los niños, los adultos jóvenes y también la tercera edad. Tuviera, Oscar, como la gente de la tercera edad baila estas canciones.
0: Dijiste estuviera y yo pensé que yo era la tercera, ya está bien, si no, estoy cerca, Odín.
1: Pero tuvieras cómo bailan las personas ahí en TikTok, en Instagram, te vuelves loco porque tú no... Tú dirías, chuta, esa persona que no sé, que ni te imaginas que puede bailar, bailan estos ritmos y qué mejor que lo bailan también con mi música.
0: Oye, sabes que esto tiene razón, ¿eh? Hace un tiempo atrás el reggaetón, pensamos que el reggaetón y tantos géneros urbanos que habían, no, se van a durar poco, son moda, y se fueron quedando, y hoy en día lo disfrutan jóvenes, adultos, y van trascendiendo. Pero la música tropical ranchera desde un principio tiene esta magia de tener varias generaciones de gusto ahí en la música tropical ranchera.
1: Sí, pues mira, qué bien que comentaste el tema de la música urbana, porque yo comencé, mi trayectoria son más de 15 años ya en la música y yo me inicié con la música urbana. Estuve más de 12 años haciendo música urbana, pero ya decidí hacer un vuelco rotundo, cambié los bling bling, cambié los autos de gama y ahora estoy con sombrero y con caballo, imagínate. Y con
0: caballo, buena. Antes eran caballos de fuerza, igual eran varios caballos de fuerza antes, pero ahora los cambiaste por estos chiquillos que comen pasta y todo, pero que buena, qué buen cambio te mandaste. ¿Y cómo decidiste incursionar en este estilo musical?
1: Mira, yo ya tengo ya 35 años y creo ya estar en una madurez artística un poquito más maduro, valga la redundancia. Entonces que decido cambiar estilo y también siempre me vi envuelto en sonidos tropicales, la cumbia siempre me gustó, así que decidí hacer este vuelco.
0: ¿Ha estado con otros grupos? ¿Por qué nace esto dentro de la familia? Porque me queda ahí la duda, ¿por qué dices que ha estado siempre en estos estilos tropicales? ¿De dónde sale esto? ¿De dónde crece? ¿De dónde nace?
1: Bueno, la verdad es que aquí en mi familia no canta nadie, ni en la ducha.
0: Mira.
1: Pero yo ahí, desde chico que me gustaban los sonidos tropicales y la cumbia. Entonces, ahí es que yo noto que me siento más como en mi zona de confort acá en la cumbia ranchera. Me siento muy muy bien cantando este estilo de música.
0: Oye, allá en Puente Alto, ahora que se me viene a la memoria Puente Alto, hay harto artista que nace de allá, del género urbano. Exacto. Sí, es mucho. Ahora se me viene a la mente y rápido. Hay una cuna tremenda allá de artistas.
1: Sí, como bien lo dice, sí, es una cuna de talento acá en Puente Alto. Han salido muchos chicos talentosos y de toda la área. Entonces, bueno, tenés ahí a Pablo Chilien, a este muchacho, al Sosa, Juliano Sosa también, que son todos de acá de Puente. Así que sí, pues es una cuna importante de talento acá de Puente Alto.
0: Oye, y hoy en día, en este giro en tu carrera, ¿este es tu primer single tropical ranchero o ya tenemos más discos que los podemos encontrar?
1: Tengo tres más. Tengo, bueno, una canción que se llama Ay Ay Ay.
0: ¿Ya?
1: Y también Me Voy Para el Sur.
0: Mira, ¿y eso te vaya a cambiar de verdad o era la letra no va?
1: No, el que Me Voy Para el Sur la escribí pensando en que, bueno, acá las santiaguinas me rompieron el corazón. Y decido irme al sur a buscarme una guachita rica, que es lo que menciona.
0: Exacto. Yo de Santiago también me arranqué, para acá para el sur, pero para zona centro-sur por mientras. Voy de a poco arrancando. También por corazones.
1: Mucha gente me dice que se siente reflejado con ese con esa letra de la canción, porque yo ahí cuento como una historia que me rompieron el corazón. Y me voy, pues me voy al sur a buscarme una guachita rica que me quiera, que me ame de verdad.
0: Mira, y todo esto, ¿cómo los podemos encontrar para poder seguir conociendo parte de tu trabajo, Odil? Las redes sociales, las plataformas digitales, ¿cómo te encontramos ahí? Cuéntanos un poquito.
1: Sí, pues usted se mete, bueno, a Instagram, a YouTube, a TikTok, coloca Odil, que es una O, una D, una H, dos I latina y una L. Ahí le va a aparecer todo mis redes sociales.
0: Ahí nosotros estamos siguiendo el paso acá a nuestro amigo Al Capone, pero lo pilló la tecnología, así que lo voy a ayudar yo de ahí. Yo lo voy a buscar y vamos a enviar la solicitud. Algo le pasó a Al Capone con pasa mi tablet para acá, Al Capone. Oye, y así te vamos a encontrar y vamos a conocer todo tu trabajo, ¿cierto?
1: Exacto, sí. Y comentarles que esta canción que estamos promocionando ahora, que Me Gustas Tú, está con un video musical hermoso que está en YouTube, así que lo invito a verlos también ahí, el video que superamos las 1000 visitas hace unos días atrás, y estoy feliz por eso, porque ha sido a puro pulmón, pura visita orgánica, así que estoy muy alegre por eso.
0: Oye, qué buena, 1000 visitas en tan poco tiempo, habla muy bien del trabajo que le está gustando a la gente. Nosotros ya lo tenemos acá de fondo, es un buen trabajo en este género que hoy en día en nuestro país se está consumiendo mucho, Odil, y que varios artistas urbanos han ido cambiándose a poder cambiar un estilo rotundo completo, no sé si tan rotundo completo, porque igual hay una esencia del urbano ahí dentro, de le integran parte de esa esencia a lo tropical ranchero hoy en día.
1: Exacto, sí, de hecho, bueno, lo que me como que resalto un poquito más yo de lo otro, quizás es porque yo pongo 50% y 50% por ciento de cada estilo mío. Por ejemplo, tú vas a encontrar mis canciones que van a tener 50% como de urbano, pero también 50% ya de cumbia. No me voy todo a lo urbano, ¿cachai? Entonces, eso me permite tener un sonido más propio y fresco y actual también.
0: Buenísima. Este estilo que hoy en día espero que te lleve ahí a grandes escenarios, que te lleve a triunfar en las radios también. ¿Qué expectativas tienes tú con este estilo musical, con este tema musical en sí?
1: ¿Cómo no lo entendí? Se me fue un poquito.
0: ¿Qué expectativas tienes tú hoy día con este tema musical? ¿A qué quieres llegar y qué quieres conseguir? Porque, bueno, cuando tenemos tema o cuando tenemos un trabajo, son nuestros hijos, pues queremos que crezcan y que nos hagan crecer junto con ellos.
1: Exacto, sí, mira, bueno, lo que yo quiero con esta canción y con mi carrera en general, llegar a cada rincón de Chile, hacer bailar a cada persona con mi música, y que la disfruten. Eso es como lo que yo espero de esta canción, que la bailen, que compartan en TikTok, en Instagram, y llegar a cada persona, a cada corazón.
0: Yo estoy acá, mira, estaba revisando tus redes sociales, Odil, ya ahí le mandé seguir. Estreno el 17 de julio fue el estreno de esta canción, ya el video más bien dicho, creo que
1: exacto,
0: fue.
1: Exacto, sí.
0: El 17 de julio. Y ahí está todo tu trabajo, estuviste también en la ADN Radio hace un tiempo, unos días atrás.
1: ¿Ayer?
0: ¿Ayer fue?
1: Sí, anoche estuvimos ahí.
0: Mira, qué buena, qué buena, qué buen trabajo. Junto a un amigo mío por ahí que el que hace todo este trabajo también, que tiene ahí un tremendo talento, ¿ah? ¿Eh? Para cantar no, pero... bueno, saco un tema, perdón, si tiene talento para cantar, casi la embarro. Saludo para Gud, un abrazo gigante a nuestro amigo. Gud Media ahí. El tío Gud.
1: Ah, sí, bro.
0: Sí. Oye, Odil, Para irte ahí apoyando en las redes sociales, vamos a invitar a la gente a que te busque, porque yo pude hacerlo acá. Es Odil, O-D-H-I-I-L, ¿ya? O-D-H-I-I-L, Odil. Así lo encuentran y pueden ir apoyando a nuestros artistas nacionales que necesitan de nuestro apoyo, porque necesitan también de poder disfrutar, así como nosotros disfrutamos de la música de ustedes, pues también necesitamos su trabajo. Pero para que este siga estando, hay que ir apoyando a nuestro artista en sus diferentes plataformas digitales. ¿Hay TikTok, Instagram, me dijiste, Odil?
1: Sí, TikTok, Instagram, bueno, Facebook y YouTube.
0: ¿Y qué se viene, Odil, aparte de estar presentando hoy día en diferentes medios nacionales este tema que se llama Me Gustas Tú? ¿Qué más se viene? ¿Hay algo nuevo que estás ya preparando por ahí? ¿Hay una sorpresa?
1: Sí, hay una sorpresa enorme con una leyenda de la música de la cumbia sound, que es Ajá. Ariel Núñez.
0: Sí, gran músico.
1: Sí, no, bueno, ustedes como sabrán, era el cantante de la nueva sensación tropical y después de la combo con Clase, así que imagínate estar ahí en el estudio grabando con esa leyenda, fue pero una experiencia muy buena.
0: Buenísima.
1: Aparte que yo lo consideraba como un ídolo, así que no, se dio, pero todo muy bien. Entonces, ya después usted sabe que las fiestas patrias ya se vienen con todo. Después de las fiestas patrias ya vamos a empezar a ver el tema del videoclip y para que salga lo más pronto posible, porque esa canción no está muy buena.
0: Está buenísima ahí con Ariel, de ex vocalista del Combo con Clase. Hoy el Combo con Clase no he visto nada nuevo de estos chiquillos, pero hacían, cuando lo hacían ahí con Ariel, tremenda voz y además con grandes músicos, era muy buen grupo y la trayectoria que tiene Ariel es tremenda. Y se junta con otro grande también, pues si no, porque tengamos menos trayectoria no vamos a ser buenos para el estilo musical, así que está imperdible este nuevo trabajo que va a estar con Odil y junto a Ariel, que van a estar entregándonos pronto otro nuevo tema, pero hoy día estamos conociendo este que se llama Me Gustas Tú. Oye, y este tema, ¿quién lo escribió, Odil?
1: Es composición nuestra, propia.
0: Buenísima.
1: Sí, bueno, decidí pensar como en dos personas que se atraen, que se gustan mucho y que al final del día ellos piensan que están destinados para que su amor sea eterno. Así que lo llevé al papel y después ahí lo sacamos música y a la gente le ha encantado. He tenido muchos buenos comentarios de la gente. Así que contento porque ahí uno ve que logró el objetivo, que está logrando el objetivo.
0: Oye, pero cuéntala firme, si ya nos dijiste que te ibas para el sur por un mal amor allá en Santiago. A este es tuyo, es tu historia, así que ¿a quién estáis conquistando? No, qué buena que la historia, dejándose de broma ahí, qué buena que estas historias que ustedes piensan las conviertan ahí en temas musicales y que después la gente lo va haciendo propio, va a lo mejor haciéndolo su propia historia.
1: Sí, exacto. De hecho, hay mucha gente que me escribe por interno, oye, puta, dediqué tu canción, me gustó la letra, se la dediqué a esta persona. Entonces, ahí uno ve que sí, porque está logrando de a poco el objetivo, que es llegar a cada persona, a cada corazón de Chile, pues, porque me llegan mensajes de todos los lugares.
0: Buenísimo. Oye, ¿y para afuera está consumiéndose el producto todavía o estamos comenzando recién por acá en Chile nomás y todavía no vamos para afuera?
1: No, por ahora solamente, bueno, estamos acá en Chile,
0: ¿ya?
1: Pero ojalá se dé todo para que estemos sonando ya internacionalmente y también tener presentaciones por fuera, así que esperemos que la gente me siga, si no me siguen, síganme ahí como dijo Oscar en mis redes sociales, una O, una D, una H, dos y latina y una L.

0: triunfando y nosotros podamos seguir bailando, disfrutando de la música y cantando de la música que ellos nos van regalando dentro de su trayectoria, dentro de su trabajo. Oye, Odil, quiero aprovechar de que ahí invites a la gente a apoyarte, a seguirte apoyando. Estas últimas palabras, lo que quieras decirle a la gente para que consuman tu producto y para que sigan conociendo y queriendo este trabajo que tú les regalas siempre.
1: Sí, bueno, lo invito a todos a seguirme en mis redes sociales y que compartan con su gente, con sus amigos, para que así podamos llegar a más personas. También agradecerte a ti, Oscar, por permitirme hablar contigo y salir ahí en la señal para todas las personas que escuchan la radio Entre Olas.
0: Oye, acá estamos para pa la sexta y la quinta región que nos están escuchando hasta ahora. Invitado a seguirte, invitado a apoyarte en las redes sociales, que a veces somos flojitos los chilenos para apoyar a nuestros artistas. Yo siempre se los digo, no es para que se me enojen, sino que es para que cambiemos a ser flojitos, porque yo también era flojo para las redes sociales, soy flojo todavía para las redes sociales, pero para seguir y apoyar a los demás artistas soy súper bueno. Entonces ustedes también háganlo. Y yo le digo, copiémosle eso a los argentinos, que ellos, un artista da su red social y lo llenan de seguidores y lo llenan de me gusta, porque apoyan harto al producto nacional allá en Argentina, y acá debemos hacer lo mismo, ¿eh? Odil, búsquelo ahí para que siga apoyando su trabajo. Oye, Odil, el último favor, ¿puedes presentarnos tú el tema musical que vamos a escuchar ahora y que se lo presentes a la gente?
1: Sí, pues. Hola amigos, ¿qué tal? ¿Cómo están? Soy Odil y les dejo mi nueva canción, Me Gustas Tú, acá en Radio Entre Olas de Navidad. Que tengan buena tarde y disfruten.

Oye, qué bueno el tema, me gustó. Eres tú. Oye, me gustó desde el norte hasta el sur. Así se va a escuchar este tema musical y más allá también se va a escuchar. Un abrazo gigante para Odilo, un abrazo gigante para nuestro amigo Good Media, que nos regala también estas entrevistas con este contacto que tuvimos.

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Seguimos con la música.

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0: 11 de la mañana con 24 minutitos y estamos compartiendo como siempre en su mañana entretenida con buena música. Yo voy a interrumpir al señor Luis Lambis que está ahí cantando, que el fin de semana pasado estuvimos carreteando con allá en Paredones. Estuvimos transmitiendo este evento totalmente en vivo con la radio, como lo hacemos todos los años en Paredones. Saludos para Canela, que eché de menos este año por allá en Paredones. Canela, un abrazo gigante. Que menos mal que no estuviste porque quería venirme temprano, ¿ya? Hace dos años atrás estuvo Canela en Noche de Bruja ya presentándose y nos tomó, nos raptó. Yo me quería venir, no te vayas, me decía, no te vayas. Ama a mi mamá, después de una confesión que le hizo mi madre a Canela, que le tenía mala porque se había peleado una vez con Américo. Y se lo dijo en vivo y en directo y yo pasé una vergüenza en la radio. De ahí que Canela le dijo, me gusta la gente franca, dijo, y ama a mi mamá, donde la topa no agarra mal deseo, es amigo de nosotros. Y así nos vamos conversando con este artista que nos regaló música adelante también y hace dos años atrás allá en Paredones. Ya, y después de este preámbulo, yo quería hacer para interrumpir ahí con un poco de conversación sobre los artistas, el tema musical. Yo les comentaba que hoy día tenemos una visita tremendamente importante, una visita a nuestra comuna y también acá en la radio. Aprovechó de paso también de visitarnos a nosotros y eso se agradece. Es la Seremi de Energía, Alejandra Avendaño, que está con nosotros porque... Además de ser importante la visita, es importante la noticia que ellos nos traen, el por qué están visitando acá a nuestra comuna. Hay un subsidio especial que se va a estar entregando a las personas más vulnerables de nuestra comuna, que pertenecen al 40% de nuestra región, de nuestro país. Pero nosotros nos vamos a abarcar porque ella es la Seremi de Energía de nuestra región, que hoy día tenemos el privilegio de poder tenerla acá en nuestros estudios. ¿Cómo está? Muy buenos días. Muchas gracias, que yo estaba asustadito, pensé que no iban a encontrar la radio. Además que con el viento de la semana pasada se nos cayó el letrero, así que gracias a Dios llegaron súper bien.
1: Sí, muchas gracias, buenos días. Feliz de estar aquí en Radio Entre Olas. Llegamos con tiempo, sin novedad, todo bien en el camino.
0: Qué bueno, llegaron con harta energía. Eso.
1: Sí, sí, todo bien, gracias a Dios.
0: Seremi, yo estaba hablando un poco de este subsidio que se va a estar entregando a personas que pertenecen al 40% más vulnerable. Y también indagaba antes de comenzar en qué consistía, cómo uno podía participar, si las personas de este año se van a mantener con el subsidio para el próximo, cada año se van integrando. Me dicen que sí, pero hoy día vamos a aprender cómo participar, cuántas son las personas beneficiadas y también vamos a conocer por qué están de visita hoy día con nosotros.
1: Así es, efectivamente ya están disponibles los resultados del subsidio eléctrico para la quinta convocatoria. En la región de O'Higgins tenemos en total 121.800 personas beneficiadas, que corresponden al 40% del registro social de hogares. Y lo bueno de esa cifra es que 13.962 son hogares nuevos que van a participar desde esta convocatoria con su subsidio en la cuenta de electricidad desde ahora, desde el mes de agosto.
0: Estas son las personas nuevas que se suman a esta, que son beneficiadas por este año 2026,
1: ¿cierto? Exacto, son personas que postularon, activaron sus beneficios, se ingresaron, actualizaron sus datos y efectivamente son nuevos beneficiarios para la convocatoria de este año.
0: ¿Cuándo se dan las postulaciones de cada año o cada año varía?
1: Va variando, todavía sí. No está definida la fecha para el 2027, pero sí hay subsidio el 2027, que eso viene gracias al trabajo que hizo el Ministerio con el Congreso, llegar a acuerdos con los diputados, con los senadores, en el proyecto de ley Ordenemos la Cuenta, que es un beneficio que se va a mantener para el año 2027, también considerando el 40% del registro social de hogares. Y las postulaciones van a ser de la misma forma, postulando en la página subsidioeléctrico.cl o ventanillaunica.gob.cl con la clave única, con su RUT y la clave única.
0: Oye, hablábamos ayer lo importante, porque también hay otro beneficio que estábamos hablando en el día de ayer, que es el bono por hijo. Y que también hay que tener la clave única. Varios de los trámites que uno hace para ayudas, comúnmente se utiliza la clave única, así que es importante que la saquen, que si no sabe, que le ayude una persona de la familia, de confianza, para sacar esta clave única. En la Municipalidad de Navidad también están ayudando, en la quinta región que también nos sintonizan, hay formas.
1: De dos a tres personas van a ser 3.758 pesos y son cuatro o más personas en el hogar, 5.204 pesos que se van a ver en las boletas de ahora, agosto, septiembre, octubre, hasta diciembre.
0: O sea, si dentro de este tiempo a usted en la casa vivía solita y le llegó familia, o sea, aumentó la familia, es tremendamente importante.

0: importante que actualice los datos.
1: Claro, no, ya para la próxima, o sea, convocatoria. Para la próxima convocatoria. Exacto. Sí, para la próxima convocatoria actualizar los datos, la cantidad de personas que viven o el número de clientes si es que se cambia de casa también.
0: Ya, porque yo también tenía la duda esta de que si este año postularon algunas personas y quedaron, el próximo año a lo mejor tenían que volver a postular y no quedaban. No, me dicen que se mantiene.
1: Se mantiene, solo hay que actualizar los datos, ideal revisar que todo esto es correcto y, bueno, también las personas nuevas que estén dentro del 40% del registro social de hogares pueden postular en el próximo llamado que va a ser para el subsidio del 2027.
0: ¿Esto se entrega directamente a la persona? No sé si lo dijo.
1: Se aplica directo en la boleta que llega. Boleta. Ya, porque uno cuando postula en el subsidio pone el número de cliente que sale en la boleta arriba a mano derecha. Ajá. Ese descuento va a aparecer en la boleta de la electricidad de la compañía eléctrica que
0: registra. Buenísima. Así van a ir ustedes recibiendo esta ayuda que en este tiempo... una ayuda extra siempre es bueno, en estos meses sobre todo.
1: Exacto, toda ayuda sirve para los vecinos y vecinas y mantener sus cuentas al día. Eso, más es un apoyo, es un esfuerzo que hizo el gobierno, estamos trabajando en eso, tenemos el proyecto ya aprobado, ordenemos la cuenta, que vienen varias coordinaciones y trabajos que se están haciendo para valorizar cómo renegociar contratos, el subsidio se mantiene y procurar que el servicio y la calidad del suministro sea el que corresponde, ¿ya? No efectivamente como a veces nos pasa, mantener las líneas de transmisión, distribución en una buena forma para no tener problemas con las contingencias climáticas que hemos tenido bastante. Exacto. En este invierno.
0: Este es el motivo de su visita hoy día, por este subsidio, darlo a conocer a la gente. ¿Vienen a una reunión especial con nuestra autoridad?
1: Sí, bueno, para informar la cantidad de beneficiados que ya tiene este subsidio eléctrico por esta quinta convocatoria y de paso saludar a las personas del municipio, visitar al alcalde y ver que podemos seguir trabajando acá en la comuna.
0: En esto está hoy en día el Ministerio, perdón, el Ministerio de Energía, sí, bien lo digo, hoy día en nuestra región. ¿Qué más están trabajando
1: para nuestra región? Así es, estamos trabajando todo lo que nos ha mandatado el Ministerio de Energía. Tenemos nuestra guía de trabajo en la Ruta Energética 2026-2030, donde vienen los 6 ejes para trabajar, ya sea de electromovilidad, aumentar los puntos de carga, ¿ya? Porque se quiere fomentar la electromovilidad, pero también tenemos que tener puntos de carga para que la gente pueda conectar sus vehículos, ver proyectos también como comuna energética, que efectivamente parques solares comunitarios, todo lo que invoca a mejorar el sistema y la resiliencia para que las personas no pierdan el suministro.
0: ¿Hay alguna sorpresa de este tiempo cuando por allá andaba a cargo de comunicaciones de Fosis y hoy día se comunicó para estar con la Seremi de Energía? Que le agradezco las visitas en el día de hoy, también mantener informada a una comunidad que no puede acercarse de repente a conseguir toda la información en el centro y que la radio es tremendamente importante, sobre todo en una geografía como la de la comuna de Navidad.
1: Así es, la radio juega un papel muy importante para mantener a los vecinos informados de lo que sucede, por eso pasamos a decir los montos y las personas beneficiadas de este nuevo convocatoria del subsidio eléctrico, ahora revisar sus datos y esperar los datos en los resultados ya que vengan en las boletas a fin de mes.
0: ¿Podemos repetir las páginas después para que puedan ellos inscribirse nuevamente a quienes no pudieron este año, a lo mejor intentarlo en el próximo?
1: Sí, no, eso va a ser en la convocatoria el próximo año, pero ahora para revisar si es beneficiado o no, es subsidioeléctrico.cl o ventanillaunica.gov.cl. Ahí ingresa con el RUT y la clave única a los que postularon o actualizaron datos ahora para el quinto llamado.
0: Bueno, y hay un Chile Atiende ahora dentro de nuestra comuna y las oficinas municipales que también a lo mejor
1: también
0: quien no se maneje mucho en internet puede acercarse a este sector.
1: También, efectivamente pueden ir al municipio y verificar, o si no saben hacerlo desde la página web o desde el celular, ir al municipio.
0: Es importante, y todas estas plataformas y todas estas redes de ayuda que pueden haber, y estos beneficios que hoy en día están para el 40% más vulnerable, que aunque sea, algunos dicen, es poquita la cantidad, pero sí, es mucha la gente que se...
1: Es muchas las personas a nivel nacional que los beneficiados que van a aprovechar, así que no.
0: Es una buena cantidad de lucas que el gobierno invierte ahí.
1: Sí, para apoyar a las personas que más lo necesitan.
0: Seremi, quiero agradecerle la visita, si quiere brindarnos la última palabra y despedirse de la gente también y aprovechar si hay algo más que recalcar.
1: Sí, más que nada estar protegidos, tomar las previsiones frente al mal tiempo que van a seguir acompañándonos las lluvias, ya vienen lluvias este fin de semana, cargar pilas, los celulares y idealmente, siempre lo digo, no utilizar velas porque la vela nos puede generar algún otro incidente en el hogar o con niños y no queremos eso. Estar preparados, cuidarse entre todos y esperar que estas lluvias...

0: lleguen en lo normal, tratando de ser normal y no como fueron hace un par de semanas atrás, o como está en el norte, con bastante lluvia, sí, que se complica todo.
1: Gracias.
0: Necesitamos la lluvia,
1: sí,
0: la necesitamos, pero que venga
1: como paulatina.
0: Paulatina,
1: que
0: exacto.
1: No venga en tanta cantidad de una que deja la tendalada. Por acá, las últimas lluvias que tuvimos, gracias a Dios, hoy en día la central, que es Rapel, no está haciendo la sol, como soltaba antes, el agua en grandes cantidades que hacía que se desbordara el río. Lo han hecho sumamente bien el trabajo, así que
0: Exacto.
1: no nos hemos visto tan perjudicados. Pero siempre a tener precaución con estos nuevos frentes de mal tiempo, pueden, se están abriendo las compuertas. Andar con niños, si anda con niños, trate de andar siempre supervisando los animalitos que tienen en orillas del
0: Exacto.
1: río.
0: Y no acercarse a esas zonas porque efectivamente se da el aviso cuando se van a abrir las compuertas, pero lo ideal no es ir a mirar en esas zonas que pueden ser muy riesgosas. Mantenerse
1: Exacto.
0: alejados o mirarlo, pero desde lejos, desde una distancia prudente y segura.
1: Y a disfrutar el fin de semana sin ningún problema.
0: Exacto.
1: Seremi, muchas gracias. Nos estamos viendo en alguna otra ocasión. En caso que necesitemos información o necesiten entregar información, los micrófonos de la radio siempre están disponibles y abiertos para ustedes.
0: Perfecto, muchas gracias y a todos los vecinos que tengan un excelente fin de semana y a cuidarse entre todos.
1: Y nosotros vamos a separar un cortísimo instante porque todavía nos quedan unos minutitos para seguir disfrutando de la música. Me voy a comerciales. A comerciales acá. Ya, me voy a una pausa comercial y ya regresamos después de estar conversando con la Seremi de Energía, Alejandra Avendaño, que nos visitó hoy día a los estudios y que también está visitando nuestra comuna para entregar esta información importante que va en ayuda del 40% más vulnerable de nuestra comuna, de nuestra región y también de nuestro país. Ya, un abrazo. Siga nuestra sintonía.
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Hoy el Marco Antonio Solís, ¿qué se escucha, joven? El Marco Antonio Solís aquí. ¿Cuántos años tenía ahí, Marco Antonio? Vale, pensé que estaba conversando con Marco Antonio. Que estamos tan acostumbrados a hacer la entrevista directo con los artistas también que nos van regalando la música. No por nada estábamos conversando con Odil. Hoy el Mario Guerrero, ¿sabes qué, Mario Guerrero? Te vamos a mandar un recado porque si es que nos estáis escuchando, que a veces nos escucha el Mario Guerrero. Hay sacado dos temas más. Ya en el otro me escribiste, no tengo nada que decir. Y este tema que sacaste el último, Mario Guerrero, ¿qué pasó? ¿Que no escribiste para nada? ¿Ah? Sí, tirón de oreja para el Mario Guerrero. Porque nos debería haber escrito. Yo estoy buscando acá el tema, es que tengo tantos temas acá del Mario Guerrero. ¿Cuál era el último al que pone? Búsquelo ahí, po. Ayúdenme con el último tema del Mario Guerrero. Tiene como 100, me dice. Búsquelo en la otra página, en la página, y ahí vas a ver cuál es el último tema de Mario Guerrero, que siempre había estado presentándonos su nuevo single, pero yo creo que por cosas de trabajo esta vez no pudo estar con nosotros. Pero ¿por qué tuvo que ser así? Más de una razón se llama el tema, ¿no? Ese es. Ah, ya se perdió. Busque el tema primero ya. Vamos con cualquier otro. Mario Guerrero, sí, me estáis escuchando como siempre allá desde Miami. Espero que pueda contactarse con nosotros para poder estar conociendo lo nuevo de este gran artista nacional, así como estuvimos recién conversando con Odil también, y ahora de informaciones para la gente estuvimos conversando con la Seremi de Energía, que nos visitó acá a los estudios. Qué bueno estar siempre con las fuentes de la información real, ¿cierto? Es bueno informarse en las fuentes que son las adecuadas para no caer en estas fake news, news que de repente se van entregando en redes sociales y que uno, por no ir a la verdadera fuente, la embarra. Valentino Merlo y De La Plata. Vamos a escuchar este tema que lo conocemos nosotros por la Gloria Estefan. Se llama Hoy. Y hoy los voy a invitar acá al restaurante Secretos, que va a estar realizando un show totalmente en vivo, que vamos a estar transmitiendo porque voy a estar yo trabajando ahí apoyando en lo que es la conducción de este programa, que se va a estar transmitiendo a través de las plataformas digitales ya de YouTube y también a través de la radio, cercano a las 20 horas por ahí se va a estar haciendo totalmente en vivo. Un evento donde va a poder ir a disfrutar de música, un evento donde va a poder ir a disfrutar de comida, va a poder ir a disfrutar de varias cositas ricas, ya, de ir a pasarlo bien. Aproveche de ir a pasarlo bien con nosotros hoy día. Va a haber música en vivo, van a estar ahí los primos Geria, que son parte importante del grupo Los Forasteros de Navidad, que marcó la trayectoria de la música tropical ranchera y que va a estar ahí presente en este día, y que vamos a estar conversando con ellos, porque aparte de hacer un tipo programa cortísimo, porque los vamos a presentar, vamos a conversar de ellos, hablar un poquito de la trayectoria, van a ir haciendo segmentos de música donde la gente ahí va a poder bailar. En Las Brisas, en el restaurante Secretos, los esperamos. La entrada está 4 luquitas, súper económico, baratito, para que vaya a disfrutar. Y si va con sombrero y va con pareja, la pareja paga 6 lucas. No es 4 más 6, sino que 6. O sea, 3 y 3. Se ahorra unas buenas luquitas también para seguir disfrutando ahí de esa música ranchera y de la música de acá de nuestra comuna y diferentes grupos que van a ir apareciendo. Si esta resulta bien, si nos va bien ahí con todo, vamos a poder seguir haciendo para que usted tenga cada fin de semana, cada viernes, donde ir a disfrutar, y además para que los grupos de nuestra comuna se vayan dando a conocer, y les vamos entregando un grato cariño por todos estos tiempos que nos han regalado música, que nos han hecho bailar en diferentes fiestas y que nos han regalado su trabajo. Apoyarlos, a eso vamos. Que nuestros músicos y que nuestro trabajo trascienda, que quede ahí en grabaciones en YouTube para que después los puedan visitar y todo. Trascender con los años, aunque pasen, nos va a poder encontrar ahí después con esas grabaciones.

0: yo les doy porque Oscar el marino soy.
1: Entonces, ¿bú? El consejo que les doy porque Oscar el marino soy. Entonces,
0: ¿qué pasó que me están repitiendo las cosas? Mira, yo, ya, ahí nomás, no repitan más mis cosas. Oye, vamos a ir con un tema más. Ayer estuvieron mis padres, mi madre sobre todo, es fanática de esta fiebre de baile, donde hay unos conocidos ahí, artistas, que actores, que van bailando y la gente los va apoyando. Y en esa salida de los artistas que hubo la despedida en el Movistar Arena, si es que mal no me acuerdo, salió la Alanis Lagos. Sí, salió ahí la Alanis Lagos a presentar todo su trabajo, toda la música que hace, y con sus bailarinas, con su orquesta, con todo, con sus músicos, y presentó varios temitas. Y hay uno que me habían pedido por acá, que lo estoy buscando yo porque el Capón anda por allá lejos, anda, se fue. Ya, y sáquenme la repetición, por favor, de fondo, que está haciendo lo mismo que hago yo acá, este cabro que está hablando de fondo. Déjenlo afuera. Ahora pone la risa a ver si realmente lo dejaron. Me hicieron enredarme ahí, ¿no? Déjenme trabajar. Hoy día es viernes, no me quiero ir rabiando. Ya. Ese mismo, el que nos están solicitando. Gracias por ayudarme. Si yo soy el locutor nomás, pues. Aquí, por eso le pagan a otro para la música. Alanis.

Piquen y lo piquen. Hoy hablando de la avispa, una vez yo que practico la pesca, acompañé a un amigo, me dijo, oye, vamos a sacar los tebos, porque ya en ese tiempo vivía en la comuna del Monte, ya. Íbamos para el lago Rapel, porque nos gustaba salir a disfrutar con los amigotes, con los amigos, no, íbamos con las familias comúnmente, éramos siempre mi grupo de amigos.

era como bien tranquilo, ¿ya? El desordenado era yo. Ese era el desordenado. Yo era la oveja negra del grupo. Y salíamos a disfrutar de la pesca. Y me invitó ya Oscar para que no compremos los teos, porque cuando vamos al lago Rapel los compramos allá mismo y están caros los teos. Ahorrémonos las lucas. Ya vamos a comprar los, vamos a sacar los teos nosotros, no sé, pero allá aprendo. Al final resulté bueno para sacar teos. Saqué varios, los sabía encontrar y todo. Y en la última mata, y esto no es chiste, en la última mata que estaba de teo, había ni siquiera mata, porque eran unas raíces que estaban cortadas. Estas raíces quedaron ahí expuestas, perdón, en la parte de las raíces, el tronquito y raíces, y habían varios teos. Ya, y empezamos a cortar, a sacar, porque ya no había arbolito ahí, estaba muerto. Sacamos las ramas que están muertas por si acaso, nos echamos a perder todo el árbol. Y los empezamos a sacar y nos queda la última y le pegamos fuerte con todo, ta, ta, y en el último hachazo ahí para que saliera la mata, ¡boom! Se nubla el cielo. ¿Me pueden creer que aparecieron, no la avispa, las hermanas de la avispa, familiares de la avispa, que son las chaquetas amarillas? ¡Ay, Dios mío! Oye, que tomaba agua y me salía por todos lados, parecía colador. Me dejaron todo picado estas cabras. Menos mal que no soy alérgico, ¿eh? Y todo por culpa del otro chiquillo que le dije, no le pegué, pa, le pegó. Y quedamos todos picados con esta avispa. Ya eso quería contar nomás, esa era mi triste historia. No es para la risa, ¿eh? No se ría. Hoy yo llegué al lago Rapel y me dicen, échate de la orillita, el barrito ahí en las picaduras, pues muerde la chaqueta amarilla, échate ahí y se va a quitar el ardor. Y parecía mono de grea con tanto barro, se estaba picado por todos lados. Ya, un abrazo gigante, disfrute del fin de semana, páselo bien, disfrute a la familia, disfrute a todos. Nosotros nos despedimos hasta el próximo lunes. Si es que así Dios lo quiere, nos volvemos a reencontrar. Ya viene Navidad Conversa con la repetición de la semana pasada, porque lamentablemente este lunes recién pasado no pudimos hacer programa en vivo. Con Navidad Conversa, porque hay un problema con la radio. Ustedes saben que se enfermó y quedó fuera. Pero la próxima semana vamos a estar informando cuándo se recupera este programa, para que esté atenta también a disfrutarlo. Y que disfrute del fin de semana, de la buena música que le dejamos como siempre programada. Hoy día a las 20 horas nos encontramos allá en el restaurante Secretos de las Brisas. 4.000 pesos la entrada. Si va con pareja y se ponen un gorro de charro ahí, sale solamente 6.000 pesos, 3.000 pesos a cada uno, ¿ya? Aproveche y disfrute, porque va a estar música en vivo. Vamos a estar transmitiendo por las redes sociales. Va a poder bailar, va a poder beber algo, va a poder comer algo en este precioso restaurante en Las Brisas. Desde las 19:30 horas se estará atendiendo ahí a la gente para estar disfrutando de esta música en vivo y de esta transmisión también por las redes sociales, que vamos a estar conversando un ratito con los artistas. Hoy día los Primos Geria, que son parte importante del grupo Los Forasteros, de un grupo que marcó trayectoria en la música ranchera de nuestra comuna y de la quinta región también. Nos vamos, chao chao, abrazos, gracias por su sintonía, nos encontramos el lunes, es que así Dios lo quiere, chao chao.

Oye, posiblemente también el día sábado, que es la fiesta del Piura allá en La Boca, que comienza desde las 12 horas, vamos a estar animando junto a la Chichi. Chichi, que te vaya excelente en la animación, y vamos a tratar de estarla acompañando por allá en la fiesta del Piura. Vamos a ir a colaborar un ratito con la animación también. Así que nos vemos también en la fiesta del Piura el sábado. Y el próximo sábado 22 en la

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5: Creo que en Chile, en el mundo, somos un ejemplo, Chile, de que aquí los chilenos estamos acostumbrados a los terremotos y
6: Sí.
5: La gente no arranca despavorida, sino que tenemos una educación para el
6: Un plan Daisy
5: que dan en los colegios.
6: Operación de Daisy se llamaba antes, ahora operación de emergencia, tiene otro nombre ahora también. Pero tenemos
5: Daisy se llamaba en esa.
6: Un plan sísmico.
5: Claro. Bueno, el tema, y además las técnicas de construcción, ¿no? Que se basan en un principio muy, muy importante, que es el hecho de que cuando hay una fuerza grande que está, uno puede resistir la fuerza.
6: Sí.
5: Ya ser rígido. Pero si la fuerza es muy grande, se va a derribar.
6: Sí.
5: Entonces, los edificios son hechos a partir de esa lógica, que tienen que tener un nivel de oscilar de tal modo que cuando la fuerza los inclina hacia un lado, el edificio recobra su posición cuando la fuerza ya perdió, digamos, energía. Y eso, bueno, traducido, estoy hablando en términos simples para entendernos, ¿no?
6: Claro, porque se hacen los estudios del terreno, los calicatos, todo lo que tiene que ver para poder que las fundaciones queden...
5: Correcto. Mire, yo le doy otro ejemplo para que extrapolemos, ¿no?, lo que estamos tratando de comentar, el tema de la lluvia y las catástrofes. Los países europeos son más desarrollados que nosotros, no estoy hablando solamente de asuntos económicos, sino que en el tema de anticiparse, rara vez escuchamos que hay grandes calamidades en países de Europa, ya sea terremotos u otros
6: pero
5: episodios.
6: Hay inundaciones, sí.
5: Hay inundaciones, pero yo creo que ellos van a aprender muy luego.
6: Y incendios grandes también.
5: Incendios grandes que están
6: abiertos. Incendios muchísimos, muy grandes.
5: Claro. Pero ellos sufrieron guerras. la mayor parte de los países de Europa.
6: Sí.
5: Sufrieron guerras que diezmaron la población, bombardeo a las ciudades, destrozo. Sí. Sí. Entonces esos países que han tenido ese nivel de destrucción, de melancolía, de pena, de tristeza, de pérdida, de muerte.
6: Pérdida de todo, y de miseria y de hambruna.
5: Esos países han aprendido a salir adelante. Recuerdo, hay una frase famosa de... ¿Quién era? Winston Churchill, parece.
6: Sí.
5: Que decía, yo no estoy seguro si Churchill decía, yo no les ofrezco nada, les ofrezco sangre, sudor y lágrimas, cuando había que salir adelante con el tema de la guerra.
6: Sí.
5: Entonces nosotros somos países muy regalones, muy flojos.
6: Sí.
5: Nos falta sufrir, nos falta tener eso que es necesario para salir adelante.
6: Yo
5: los terremotos nos enseñaron.
6: Sí.
5: Pero resulta que ahora tenemos un aprendizaje que vamos a tener que hacer. ¿Cómo nos...? Ahí estamos, 11 de mayo. Tenemos unos caritos, pero extraordinarios.
6: Extraordinario que te maneja con todo.
5: Hace hablar la,
6: sí,
5: la inteligencia artificial.
7: Winston Churchill.
5: Winston Churchill era.
6: Sí, bueno. Yo creo que lo que está diciendo usted es muy cierto. Y en este tema de las inundaciones y de los grandes temporales que ya no se dan por muchos años, ¿eh? Como que nos habíamos olvidado de la lluvia porque los años eran bastante secos.
5: ¿Eh? Sí.
6: Entonces ahora viene este fenómeno y nos pilla, pero...
5: Bueno, ahí es donde quiero llegar yo.
6: Sí.
5: De que vamos a tener como país que aprender a cómo resolver este problema, que es ya una cuestión... Desde que yo soy niño pasan estas cosas, ¿no?
6: Sí.
5: No todos los días, pero yo viví inundaciones cuando vivíamos en Paine con las patas en el agua y con todas las cosas mojadas.
6: Sí.
5: Entonces este es un tema. Ahora, ¿qué hacemos? Fíjese, don Mario, que primero lo que yo pienso, que aquí estamos llenos de quebradas.
6: Sí.
5: Aquí en esta zona, tuvimos suerte esta vez, ¿ah? ¿Eh?
6: Claro,
5: hemos tenido
6: lleno de quebradas y la barra, los cerros con mucha pendiente.
5: Los cerros con mucha pendiente. Tuvimos mucha suerte acá.
6: Sí.
5: Porque creo que no hubo problemas con eso.
6: No hubo problemas. Sí. Solamente yo reporté por ahí, vi que en el sector de Maitén arriba, allá donde hay unos badenes, quedó la escoba. Y ahí han hecho mucho trabajo ahí en esos badenes, pero lamentablemente no han hecho las cosas bien. Y ahora se ve que los badenes parece que quedó la escoba.
7: Acá he visto que, por ejemplo, los esteros lo han profundizado y creo que eso ha dado buen resultado ahora.
6: En eso, afortunadamente, lo pudieron limpiar. Limpiar el lecho del estero,
7: ¿ya?
6: Eso permite que el agua fluya sin mayores problemas.
7: Y la mayor profundidad que le dieron también creo que es un gran aporte,
6: sí,
7: al lecho
6: también,
7: de profundidad.
6: Sí, también. Lo que nosotros siempre criticamos es que cuando se mete en maquinaria,
7: ajá,
6: y arranca raíces, arranca toda la vegetación,
7: suelta la tierra.
6: Sí. Después viene
5: erosiona.
7: La remoción en masa, porque
6: así que es preferible el trabajo que se haga de forma manual,
5: sí,
6: y van cortando, pero que permanezca ahí porque eso sirve de, ¿cómo se llama?, de fortaleza para que la tierra no.
5: Claro, los árboles, las raíces, claro, sujetan la tierra, claro.
6: Se erosiona.
5: Entonces eso hay que pensar de que, bueno, aquí estamos sonados porque se han construido en todo Chile,
6: claro,
5: poblaciones completas a la salida de una quebrada. Acuérdese la tragedia de Macul en Santiago,
6: la,
5: ¿no?
6: La tragedia de Macul.
7: La quebrada de Macul. Yo estuve allá.
5: ¿Estaba allá?
7: Sí, yo tengo una tía que vive en la rotonda de Quilina ahí en Macul. Ya en departamental vive ella. Y ahí, ¿sabes qué? Que andábamos para arriba en unos centros comerciales que hay mall en ese tiempo, los primeros mall que habían.
6: Sí.
7: Y cuando veníamos de vuelta, cuando empezaba la lluvia, pero no sabíamos que había quedado embarrada afuera, sé que salió el canal San Carlos, que lo llenó la quebrada de Macul, y no había cómo bajarse ni de la micro, pasaban los autos por las calles, ni siquiera andando, sino que flotando.
5: Sí.
7: Oye, fue desastroso.
5: Y quedaron gente sepultada,
7: quedó gente
5: para
7: sepultada,
5: siempre ahí, ¿no?
7: Sí.
6: Ah, claro.
5: Entonces, por construir en una quebrada que no había tenido agua durante tiempo...
6: Sí.
5: Y una población. Bueno, y aquí tenemos, habría que ir
6: allá. No, aquí también se ha hecho lo mismo. Se han hecho mucha construcción, pero lamentablemente hay muchos peros en el tema de la construcción misma, porque cuesta mucho obtener los permisos para poder construir, y eso de alguna forma los dueños empiezan a construir
7: irregularmente. Eso es lo peor, más que los peros, don Mario, que yo creo que se hayan puesto. Creo que la gente construye donde no se debe construir, no es pero, porque son partes que son prohibidas para construir, muchas sí, de ellas. No, y lo hablaba el otro día el alcalde que está haciendo la suplencia, don Carlos Patricio Catalán, de que lamentablemente con todas estas construcciones irregulares que se han hecho, que ellos buscan la forma de regular, porque además es un dentro para un municipio que se hagan las cosas regularmente, porque sí, tienen que ir pagando ingresos hacia el municipio, sí, cierto, para los derechos de construir, pero generó que tanta construcción en orillas de Matanzas, en orillas de otros caminos hacia arriba los cerros,
6: sí,
7: esté viniéndose todo este sedimento de tierras hacia las calles, y este sí, trabajo lo paga la municipalidad después.
6: No, la municipalidad las calles, se construye en cualquier parte.
7: Y el particular,
6: claro. No, se construye en cualquier parte, y después la municipalidad está obligada a entregar los servicios, entregar la agua por donde claro, no hay agua, y así.
7: Entonces, qué importante es que recalca que voy a aprovecharme ahí, nos pasamos minutos nomás, don Mario, después. Esto del agua, es bio, y la APR Licancheo y la Vega de Pupuya se han visto complicada, que también es algo que recae en la municipalidad al repartir el agua, lamentablemente, cuando falla ahí el poder entregar un buen servicio entre, en este caso, APR, Río o Licancheo, no porque quieren, sino porque nos hemos visto afectados por la crecida de la
6: represa. Por la crecida de los ríos, entonces.
7: Y los ríos vienen
6: café. El agua se enturbia, está muy turbia, y la planta de purificación no alcanzan a hacerlo. No, entonces, ese es cuando se capta las aguas superficiales del río. Y sí, lo que toda la comuna está en eso. Nosotros, por lo menos en Rapé, todavía se están funcionando los pozos profundos, y con eso se está entregando agua, y eso no tiene problema, porque el agua del pozo profundo no se...
5: Claro.
6: Pero no, ya sí, viene ya, porque hay un proyecto que está en ejecución, que van a captar las aguas de superficiales.
5: Qué bueno.
6: Así que, bueno, el tema ese de lo que es las inundaciones, yo creo que este fenómeno va a seguir adelante. Yo creo, ¿por qué? Porque el famoso calentamiento global ha hecho que haya más evaporación de agua, y eso significa que esa agua tiene que caer.
5: Claro, hoy día estamos hablando de... Me llamó la atención el otro día,
6: sí,
5: el gobernador de Santiago...
6: Ya, Orrego.
5: Su ex correligionario.
6: Ex correligionario.
5: Está convocando a la gente a un congreso, no sé de qué, para tratar los problemas de la escasez hídrica.
6: Ya.
5: Ah, que lo organizaba, no qué universidad o qué organismo. Es necesario que vengamos, que aprendamos, porque la escasez hídrica la tenemos que combatir entre todos. Claro, y resultó chistoso porque la gente empezó a opinar y decía, oye, estamos con el agua, está el cuello.
6: Deje ese tema para otro día.
5: Claro.
6: Para otro año.
5: Entonces, hasta hace poco estábamos hablando de que el mundo iba a no tener agua, estamos secándose, se está secando todo.
6: Sí.
5: ¿Ya? Y después vienen estas. El fenómeno del niño, que la gente no entiende lo que es el fenómeno del niño. El niño más chico, el niño más grande, los meteorólogos son unos bastante... ellos tratan
7: Godzilla y tanta
5: de simplificar cosa. Los sí, fenómenos científicos, porque la gente no los entiende.
6: No.
5: Y de esa manera lo entiende. Pero resulta que ahora estamos con el tema del fenómeno del niño, que significa que el mar va a subir la temperatura un poquito, hay más evaporación y por lo tanto más formación de nubes, de condensación y más lluvia, ¿no?
7: Y estas también generan estos vientos huracanados que hemos visto, incluso tipos de huracanes que han habido en parte del sur, que han dejado tendala y media también.
5: Sí, sí. Ahora, las explicaciones que dan no son como antes, ¿ah? Sí. Ahora están relacionando la interacción que existe entre las zonas tropicales y las zonas templadas.
6: Sí.
5: Porque anuncia que se están produciendo interacciones, digamos, globales ya. Porque antes la corriente del Niño era la corriente del Perú.
6: Ya.
5: Que giraba en Antofagasta a la vuelta al océano y llevaba aguas tibias al otro lado, sí, a Japón, por ahí. En fin, y ahora no, pues la corriente del Niño avanza hacia Chile.
6: Sí, sí.
5: por razones, ¿qué razones? Dicen por los vientos que vienen de la zona tropical, eran son los contralicios, los contralicios que vienen desde las zonas tropicales hacia el sur. Eso explican la existencia de los desiertos. En el mundo uno ve los desiertos, están todos situados en las mismas latitudes. Ah, en la misma latitud. Porque hay zonas desérticas por vientos que secan el ambiente.
6: Secan el ambiente y no cae la lluvia.
5: No hay precipitaciones, se produce. Pero ahora resulta que están provocando precipitación incluso en el norte.
6: No, qué alegría.
5: Entonces hay ciertas contradicciones en lo que yo poco que sé respecto a esto. Seguramente un científico más experto me va a explicar por qué no.
7: La única duda que me queda a mí después de todas estas lluvias, porque el déficit de agua todavía se mantiene a pesar de que esté cayendo mucho, porque no estamos, yo creo que, adaptados para poder también mantener esta agua que se quede, porque aquí llueve y el agua se va directamente al océano.
6: Aquí hay un déficit en el tema de poder almacenar, de alguna manera, tener grandes embalsamientos de agua para poder tener eso después cuando viene el verano, viene la sequía.
7: Claro.
6: Entonces no hay aquí forma, porque aquí el agua toda va y se pierde en el mar.
7: Se pierde en el mar, porque después vuelve.
6: Aquí tenemos, en algún momento se hacía mucho estudio aquí sobre la sexta región, de poder hacer un embalse en alguna parte para poder embalsar más agua, aparte de lo que es la central Rapel. Claro. Porque la central Rapel está hecha para el tema
7: turístico,
6: de producir electricidad, más que nada.
7: Y hoy día turístico y electricidad.
6: Y turístico, claro. Entonces, pero eso significa mucha inversión, ¿no? Compra de terreno, en fin. Pero también hay otra forma de poder
5: desalinizar.
6: Y la otra es introducir agua hacia la tierra, hacia las napas. Hay una forma también de poder hacer como lago
7: subterráneo.
6: Sí.
5: Puede ser.
6: Y que el agua se penetra abajo el agua.
7: Esta misma agua que hoy día se perdió, que se ha perdido esta lluvia, a lo mejor se hubiese podido.
5: Mire, allá.
7: ¿Qué pasó con la carretera?
6: A mí me pasó un poco ahí, porque yo tengo una noria que era muy
5: antigua. ¿Novia?
6: Noria, sí.
7: Una novia.
5: No, ah, novia. Ah, noria.
7: Noria,
6: una noria. Que era de la abuela, muy antigua, y muy buena agua.
5: Que yo cuando escucho con la oreja izquierda, escucho mal.
6: Sí. Y resulta que hasta antes de la lluvia, la noria estaba prácticamente seca. Y ahora tiene bastante agua, porque con esa yo de repente echo agua ahí, la señora lava ropa, ¿sí? Para no gastar tanta agua del agua potable, y a veces tenemos muy poca, ¿cómo se llama?, presión de agua, y a veces tenemos que usar esa agua para podernos bañar, porque con la otra no nos da por la presión. Así que ahora ya tiene bastante agua en la noria, aumentó el tiro. Así que eso.
5: Antes la gente usaba noria en muchas partes, ¿no?
6: Todos usamos la noria, y ahí hay que ir con un tarrito y con un torno, claro, y sacar agua y ahí acarrearla.
5: Sí,
6: pero
5: sí.
6: Un trabajo más o menos. Es
5: enorme, yo lo viví cuando niño, yo también ayudé en eso.
7: Sí, era llevarse los baldes.
5: Terrible. Oiga, pero esta cuestión de la fosa, de ¿cómo se llama?, de las napas subterráneas, de los acuíferos, ¿cómo se llama?
6: Acuíferos, sí.
5: Resulta que, mire, aquí la palabra laguna la encontramos repetida muchas veces aquí en la comuna.
6: Sí.
5: Tenemos la lagunilla, tenemos laguna.
6: La laguna ahí del Culenar.
5: La laguna del Culpeo, la otra calle que es el camino que se llama Laguna, que va al cementerio de Navidad.
6: La Laguna, que decían antes le decían, no le decían la Laguna.
5: Le decían Laguna.
6: La Laguna.
5: La Laguna, sí. Bueno, allá en Matanzas, en la Centinela, no se llama Centinela, se llama La Centinela, hay un terreno que se llama Launa, así los guasos antes. Porque en invierno, todos los inviernos, no sé si todos, pero la mayoría, aparecía la Launa, en la Laguna.
6: La Laguna.
5: ¿Ya? Ese lugar lo llaman ahora la gente que vive por ahí, lo llaman el Paso de Rafela, el Paso de Rafela.
6: Yeah.
5: Porque como nosotros somos antiguos en esa zona, sabemos que ahí se aparecía una mujer, decía mi mamá, Fina Rafaela, le decía.
6: Ah, se aparecía.
5: Sí, sí, tenía mucho miedo la Fina Rafaela. Entonces yo averigué después, creo que vivía una familia de apellido Holguín, y que una es de las persona, la madre de alguien, no sé, murió y se llamaba Rafaela y penaba.
6: Ah, y penaba.
5: Y penaba. Mi mamá dice que la venó la final Rafaela y tuvieron que salir arrancando a pie pelado con su hermana. Ya, bueno. Ahora le dicen el paso de Rafaela. Le pregunté por qué la llaman así, no tienen ni idea. A ver, esas cosas que dan los nombres por las razones por las cuales. Bueno, ese lugar se llama La Launa.
6: La Launa.
5: Ya. Cuando ahora a lo lejos aparece La Launa, ahora apareció.
6: Ahora tiene que haber aparecido.
5: Apareció.
6: Sí.
5: Una laguna que cuando aparece llegan
6: pajaritos de todo tipo.
5: De todo tipo, una fauna, pero es precioso, es muy hermoso eso.
6: Claro.
5: Y al medio de la laguna, o casi al medio, una construcción con palafitos.
6: Con palafitos, ya.
5: Claro.
6: Las mismas que hay en Puerto Montt y el sur del Chile.
5: Claro, yo recuerdo que cuando la estaban construyendo, yo pasé, así me paré y le dije, señor, ¿usted sabe que en invierno se suele haber una laguna acá? No creo, me dijo, sí hay una laguna, sí, todos los años, parecía antes, ahora menos. Bueno, dijo, eso tenemos buenas camionetas. Bueno, yeah. La verdad es que las camionetas no le sirven de nada.
6: No,
5: entonces
7: le puso remo.
5: Y me contaba un amigo por ahí que decía que la fosa que ellos instalaron ahí le quedó la escoba, porque no sé qué le pasó, que con la lluvia se inundó y salieron los
7: amigos a flote.
5: Claro, a flote, ahí estaba la embarrada. Bueno, ese es un humedal.
6: Sí.
5: Ahí no pueden construir. Y el que le vendió a ese señor, que ignoraba esta situación, fue estafado.
6: Fue estafado de todas maneras.
5: Ahora, esa laguna siempre aparecía los inviernos anteriores. Cuando yo era joven, cuando era niño y veníamos hasta en vacaciones de invierno. Siempre aparecía, era, incluso venían los guasos a cazar patos, porque llegan patos ahí. Sí. Y era propio de esta zona. Ahora no aparece todos los años. ¿Sabe por qué? Entre otras razones, porque llueve menos, dicen algunos.
6: No, por todos lados.
5: No, porque además se han construido cientos de cabañas para allá donde sacan agua.
6: Ah, sacan agua.
5: Entonces, claro, demora más en llenarse la napa.
6: Sí.
5: Y cuando ya se llenó, porque está bastante vacía con la agua que le sacan los
6: habitantes. Y ahí fluye. Pero fluye. Tiene que tener algún afluente que también hace que llegue
5: por
6: agua.
5: Dentro.
6: Sí.
5: Internamente tiene afluentes.
6: Sí. Pero pasa lo mismo aquí en el camino a Lleida, donde hay una laguna que también desaparece, y ahora ya ha aparecido, debe tener mucha agua ahora.
5: ¿Y la lagunilla?
6: Incluso la laguna de Aculeo, que también está muy... Está...
5: Ah, la laguna de Aculeo allá en Paine.
6: Sí, así que bueno, bendito sea la lluvia de todas maneras, pero...
5: De todas maneras, pero es que no es la lluvia, somos nosotros los que...
6: No hacemos mal las cosas.
5: Hacemos mal las cosas.
6: Sí.
5: Entonces, la lagunilla también allá, pues...
6: La lagunilla arriba, sí.
5: Arriba también sale una lagunilla,
6: sí.
5: Pero ahora no sale siempre, que no. Quedó el nombre.
6: Ahora les queda el puro barro.
5: Y es raro esto de que los nombres aquí, yo creo que queda algo de la herencia mapuche, ¿eh? La cultura mapuche era matriarcal, la mujer era la que mandaba.
6: Y la que trabajaba.
5: La que trabajaba y por eso mandaba. El hombre se preparaba para la guerra.
6: Que el mapuche, el hombre, estaba dedicado a la casa y a la guerra.
5: Preparase para la guerra. Y los niños, como a los 7 años, ya salían con su papá a aprender las artes de la guerra y de la casa. Que
6: sí.
5: Nacieron en el sur como producto de los problemas que habían entre ellos.
6: Y la mujer cultivaba el terreno, el pequeño terreno con
5: la mujer mandaba.
6: Y
5: eso se ve en el sur. Yo lo vi en el sur una vez que íbamos
7: en varios
5: caminos y venía un hombre a caballo y una mujer con un bulto arriba caminando. Entonces,
7: yo pensé que el hombre en calidad de bulto, ¿no?
5: No, el hombre a caballo y la mujer con un bulto arriba.
7: Ah.
5: Entonces iba con mi hermano, yo que bueno, para echar talla, le dijo, oiga amigo, conviene un poquito caballo a su mujer. Y la mujer le contestó así como en medio mapuche, y vos qué te metes, lo traduzco, ¿qué te metes tú?
6: Winca,
5: tal. Bueno, la mujer es así, la mujer mapuche es así, y pelea con la cabeza, las mujeres son las que pelean con la cabeza.
6: Bueno, y la mujer mapuche y la no mapuche también, ¿no?
5: ¿Ah?
6: Y la no mapuche también,
5: ¿no? No, la no mapuche no pelean, no. La civilización les quitó la fiereza que tenían originalmente. Bueno, ¿por qué estoy hablando de esto? Porque es curioso que ha quedado de esa cultura matriarcal en esta zona el género femenino.
6: Sí.
5: La Lagunilla, la Centinela, la Palmilla, la Patagüilla.
6: Tiene toda la razón, porque todos terminan en... Claro,
7: dos, la Polcura.
5: La Polcura.
6: Lo único que Rapel no.
5: La Aguada.
6: Aguada, sí.
5: La Aguada. Es que Rapel no está por acá, más lejos, ya que hay hartos mapuchas.
6: Sí.
7: ¿Por qué se llamará Rapel?
5: Es un concepto que significaba
6: agua turbia, agua, no sé.
7: Ah, no tierra, algo de tierra negra, algo así.
6: No, digamos la... donde se de alguna forma se embargaron las empresas y se pusieron ciertos personajes como administradores, tenían otro nombre.
5: ¿En la época de Allende?
6: Sí.
5: Serán interventores.
6: Interventores. Pero lamentablemente esos interventores no tenían, de repente no tenían ni idea de lo de la empresa que estaban fabricando o haciendo.
5: Sí.
6: Entonces, un fracaso total.
5: Un fracaso. Además, se prestó para que las empresas no llegaban con los productos al mercado porque las sacaban los mismos gente que trabajaba en las empresas y aparecía el mercado negro.
6: Ah, sí, el mercado negro.
5: Entonces, la azúcar valía... precio del Estado, fijado por el Estado, 800 pesos,
6: sí.
5: Y se lo ofrecían a uno a 1.500, a 2.000 pesos, uno compraba en el mercado.
6: En el mercado negro, sí. Mercado negro. Era una forma de poder tener las cosas de repente, claro. Porque imagínese, las personas no tenían el tiempo para ir a hacer las colas, ir a las...
5: Y a veces no alcanzaban.
6: No, yo me acuerdo muy claro que el caso mío, yo trabajaba en la empresa Philips, en Maipú, y yo era soltero en esa época. Vivía en Mapocho, con Matucán, en Santiago. Y cuando llegó, vino el golpe y todo. Yo no tenía absolutamente nada en la casa. ¿Por qué? Yo comíamos, teníamos, en la misma empresa. Y de los fines de semana, había un restaurante.
5: Claro.
6: Y llegó el 11 de septiembre. Me tuve que venir a pata allá de Maipú. Y acá no tenía absolutamente nada, en la casa no había nada, ¿por qué? Solamente hay un saco de porotos que había dejado mi hermano a entregárselo a alguien y quedó ahí. Así que lo que comíamos con otro hermano que estaba estudiando, porotos cocidos nomás con sal. Bueno, durante tres días o cuatro días que después levantaron un poco el toque de queda,
5: claro.
6: Y pude viajar y venirme para acá unos días a Rapel. Así que eso pasaba, ¿por qué? Porque era muy difícil conseguir las cosas en ese tiempo.
5: Sí, por el fracaso del modelo estatista ya.
6: Claro. Nosotros éramos allendistas y defendíamos el gobierno de Allende como del lugar.
5: Yo también.
6: Oiga, lo otro que quiero llevarlo es lo que está pasando en los municipios con el tema que se oponen muchos alcaldes a que los de la tercera edad, como nosotros, no paguen las contribuciones de las casas donde viven. Entonces, yo no sé, yo pienso que esa la persona como uno, como tantos otros, lucharon harto por tener esa casa, ahorrar, trabajar y tenerla, y poder, y a esta altura del partido, como se dice, donde uno tiene, alguno, la mayoría, vive de una pensión, que menos le alcanza para sus gastos, y pagar más encima contribuciones le complica la vida, de todas maneras.
5: Sí, sí.
6: Pero yo veo que los alcaldes por su lado dicen no, que nosotros nos van a cortar, digamos, las platas que nosotros recibimos, el fondo común municipal, en fin, le van a rebajar, según ellos.
5: Dice los impuestos a los ricos.
6: El impuesto a los ricos. Entonces dicen no, que los ricos tal vez, pero yo creo que no son tantos los que estarían fuera.
5: Y además, don Mario, los ricos que tienen mucha plata, que le pongan un impuesto de pucha, que le suben 50, 60 lucas mensuales, no están ni ahí los ricos.
6: No, la plata están que ahí. Tienen.
5: Pero esto ayuda a la gente de clase media.
6: Clase media, sí, eso es.
5: Esa clase media de Ñuñoa, hablando de Santiago,
6: sí,
5: clase media de parte de Providencia.
6: Claro, porque eso los impuestos han subido mucho, porque como son comunas de más alto nivel.

0: Lo impuesto, digamos, la...
1: Claro, mire, yo estoy viví hasta hace poco en un barrio ahí en la comuna de Independencia. Un sector de Nueva de Mate.
0: Ya.
1: De la calle Francia, Inglaterra, donde hay casas muy lindas.
0: Sí.
1: Ya, verdaderas mansiones.
0: Sí.
1: Son de gente de clase media, que cuando ellos trabajaban tuvieron la oportunidad de comprar esas casas con préstamo de la Asociación de Ahorro y Préstamo, casas que ya pagaron.
0: Sí.
1: Y que por lo tanto ellos hicieron el esfuerzo, el sacrificio. La mayoría eran profesionales, bancarios, qué sé yo, hasta un ministro de la Corte Suprema vivía por ahí.
0: Ya.
1: Bueno, esas casas van a pagar impuestos. Pero hoy día las personas que viven de esa época son gente vieja.
0: Claro.
1: Que ya tienen una pensión que les permite comer.
0: Sí.
1: Pero si van a pagar contribuciones por casa que están, que tienen una avalúo muy alto.
0: Muy alto, sí.
1: O sea, los condenan a perder la casa, arrendarla, ¿no? O soportar la persecución de tesorería y de impuestos internos. Entonces, no, eso es un asalto a la gente que se esforzó, que
0: sí.
1: Consiguió su casa en aquella época que trabajaban y que
0: sí.
1: Ahora viejo no pueden disfrutar tranquilo su casa.
0: Porque claro, porque no pueden, digamos, tener otros ingresos, que podían generar otros ingresos, no lo pueden hacer.
1: Esto no es un golpe a los ricos, no es una franquicia para los ricos.
0: Sí.
1: No, los ricos no están ni ahí. ¿Sí? Compadre que sí. Se gana 100 millones de pesos mensuales con su empresa.
0: Claro.
1: Pero sí perjudica al país porque otro grupo de empresarios que tienen renta, que tienen plata para invertir, no se van a ir a invertir a un país que le ofrece amenazas a quienes inviertan.
0: Sí,
1: ¿no?
0: Sí.
1: Aquí no tenemos que asustar a los que tienen más, al revés, tenemos que traerlo. Ojalá que vengan muchos. Si
0: sí.
1: No, vamos a traer unos chinos para acá que nos enseñen.
0: Los chinos. Bueno, estamos chinos. Llenos de chinos por todos lados, aquí cerquita tenemos uno.
1: Hay que hacer un intercambio para que vengan varios chinos a explicar por qué ellos protegen tanto a los empresarios capitalistas chinos, porque producen plata, pero el Estado no produce ni uno.
0: No, exactamente, porque el Estado vive y recolecta los impuestos.
1: Más encima la
0: plata desaparece. Sí, la plata desaparece, claro. Y más encima con toda la corrupción que hay a todo nivel, lógicamente. Y la mala, digamos, y en eso tiene que ver también con las municipalidades mismas. Yo conozco el tema municipal, estoy inserto en eso. Entonces uno ve que no son, digamos, cuando el gasto municipal realmente no se mejoran los gastos.
1: Y quisiéramos un recorrido por la comuna para decirle, mira, esta plata que se gastó
0: sí.
1: Fue mal gastada, se gastaron sí. 600 millones de pesos en esto.
0: Sí.
1: Ah, y tú has venido a inspeccionar.
0: Sí.
1: Ah, y hay montones de cosas aquí.
0: Claro, es que lamentablemente en ese tema,
1: gracias,
0: y yo lo viví, ¿por qué? Porque las municipalidades de repente se pierden en cómo se tienen que priorizar los proyectos, cuáles son las necesidades realmente que tiene cada comuna y cuáles son realmente los problemas más vigentes. Por ejemplo, la vivienda, para la gente que cita, los caminos, los accesos, el tema de la salud, el tema de la educación, el tema que son alcantarillados, en fin, que de alguna manera benefician directamente a las personas, que son, digamos, cuestiones de primera necesidad.
1: Claro.
0: Pero de repente se pierden, ¿por qué? Porque mostrar un estadio con luces, o mostrar, digamos, una multicancha, mostrar un, no sé, yo no estoy en contra del deporte, fui deportista.
1: Sí.
0: Y aquí en la comuna hay mucha infraestructura deportiva en todos los sectores.
1: En todas partes.
0: Lo que faltan son jugadores, gente que haga el...
1: Claro, vayan a jugar.
0: Tenemos...
1: Nosotros jugábamos hasta en la calle con pelotas.
0: Sí, con pelotas de trapo. Le sacamos la media a la mamá para hacer la pelota.
1: Con diario y...
0: Claro. Aquí ahora infraestructura, yo jugué mucho fútbol aquí, pero jugábamos en la cancha ahí con puras piedras.
1: Lo que pasa, don Mario, es que lo que es gratis.

0: Mountain bike, esa
1: sí,
0: cosa.
1: Sí, sí.
0: Bueno, llegan ahí al Martén, yo conozco mucho ahí porque el esposo de la nutricionista es el jefe de ahí de la reserva del Martén, ¿no?
1: Entonces, a la reserva del Martén, sí.
0: Muchas
1: sí,
0: veces.
1: Sí.
0: Entonces llegan otros cabros que son de por acá, po, con una bicicleta mountain bike, así se llama, y con casco y a lo cuico, andan para arriba, para abajo. Mire, la gente ya le perdió, no tiene la capacidad de asombro, busca nuevas emociones.
1: No, por supuesto.
0: Ah, busca oportunidades.
1: Sí.
0: Y ahí sigue la huella escondida de los que tienen más plata.
1: Sí.
0: ¿Ya? Pero el fútbol, además que no tienen mucho incentivo de que decir voy a jugar fútbol acá, voy a llegar a un club más arriba. Aquí sí, no hay una estructura deportiva que permita conectar a la comuna con el deporte. Yo qué haría siendo alcalde. Yo me habría traído ya a un equipo profesional a establecerse como parte de la comuna.
1: Sí.
0: ¿Ya? Un Colo Colo, la Chile o cualquiera de esos, incluso algunos de más abajo, con el objeto de que tuvieran aquí un estadio. Yo le di, este es el estadio nuestro, lo podemos mejorar, qué sé yo, si quiere se vienen a jugar aquí, la sede de ustedes, buscar, y que los jóvenes puedan ir, y lo haría en todo el país, ¿no? En todo sí, el país, le obligaría a los clubes deportivos que cumplieran la labor social de, por ejemplo, tener colegios. ¿A sí, quiénes le entregamos los colegios? Entreguémoselos a clubes deportivos. Por ley, tienen que patrocinar un colegio. Los colegios, el Colo Colo estarían llenos. Hmm. Los colegios, la U, los colegios, los clubes deportivos. Y que serían, tienen la posibilidad de llegar a ser
1: claro,
0: futbolistas.
1: Claro, ir formando, digamos, la...
0: Formando. Sí. Las raíces, don Mario.
1: Sí.
0: Fíjese que el Mega yo lo he observado mucho. Ah, yo soy observador de lo que pasa en los canales de televisión desde hace mucho tiempo. Los canales, el Mega lo está haciendo en forma inteligente. Ayer vi una parte de un concurso de belleza donde había, así como hablamos del fútbol, del campeonato mundial hace poco, que aparecieron nuevos equipos que nunca participaban,
1: sí, o, sí.
0: Se están democratizando. Concurso de belleza, me encontré con que habían candidatas
1: de todas las comunas de Chile, o sea, de todas las regiones.
0: Claro, las que participaban en la final fueron 13, 14, no me acuerdo
1: sí,
0: cuánto
1: sí, era.
0: Y antes había una candidata de Paine, sí, una candidata de otros lugares.
1: Nos faltó una aquí, de Navidad nos faltó una.
0: Bueno, eso es lo que hay que hacer,
1: sí,
0: de generar raíces. Ya, de que los concursos de belleza nazcan de abajo.
1: Sí.
0: Ya, no como antes que aparecía una candidata a Miss Chile y ¿quién la eligió? ¿Dónde se eligió? Aparecía como por arte de magia.
1: Sí.
0: El año pasado participaron con una niña de apellido extranjero.
1: Sí.
0: Además rubia, de ojos azules. Una belleza nórdica.
1: Sí.
0: Chile con una belleza nórdica, están más perdidos que el teniente Bello. Para concurso de belleza tienen que mandar mestizas, morenas,
1: bonitas,
0: sí, no rubias, porque ¿cómo? Imagínese un país que tenga puros negros, tuviéramos digamos un llamado con una organización, el Ministerio de la Cultura, ¿en dónde gasta la plata? El Ministerio de la Cultura organiza esta cuestión del concurso de belleza, no por la belleza misma, que es bonita la mujer, qué sé yo, sino que porque eso permite que la sociedad, los jóvenes, vean con optimismo el futuro, que tienen oportunidad, que hay clubes deportivos acá.
1: Pero yo creo que detrás de eso, me imagino que hay mucho, si no hay un apoyo, digamos, monetario, porque tienen que, las diferentes tenidas que tienen que tener, un montón de cosas.
0: Bueno, esa parte habrá que estudiarla, don Mario, por
1: sí,
0: supuesto, tiene que haber recursos.
1: Sí.
0: Por eso yo digo, los clubes deportivos deberían estar presentes, yo le exigiría.
1: No, ya, sí, que tiene razón en eso, porque
0: yo también,
1: ahí formando, digamos, la...
0: El Ministerio de la Cultura y el Deporte tendría que estar metido en todas estas cosas, esas son las cosas que le corresponden al Estado,
1: sí,
0: no estar metido en empresas, ¿no? Porque las empresas van a echar a perder la empresa, ¿no?
2: Y hablando de empresas y todo, en Chile no lo hace el Estado ni nadie, sino que Eugenio Queno Mansur, quien le diera la productora Príncipa Spa a cargo de la franquicia nacional desde el año 2019.
0: Venía especialmente del extranjero, no sé,
1: sí,
0: parte, un hombre muy...

0: Porque cuando fue la Miss Boloco, ¿cómo se llama? La Cecilia Boloco, Miss Mundo, Miss Chile, o sea, sí. Miss Universo. Universo. Pero la familia Boloco era de...
1: De plata, ¿no?
0: De plata, sí. Entonces pudieron mejor tener toda la...
1: Sí, la... pues fue una forma, ¿no? Pero ahora tenemos que invertir la pirámide.
0: Sí.
1: No, el pueblo tiene que estar en todas las organizaciones. Yo contaba acá que cuando yo era joven vivía en Paine.
0: Sí.
1: Y en Paine se volcó la gente, y yo también, cabro chico, a las calles para recibir a Natacha Méndez.
0: Ah, sí, en aquellos años.
1: En aquellos años. Había salido elegida otra niña, y la Natacha Méndez, que era la candidata de la mayoría del pueblo,
0: sí.
1: Salió segunda.
0: Sí.
1: Y la gente no reconoció a la otra, reconoció a Natacha Méndez como la
0: que era la reina.
1: La verdadera reina, ¿no?
0: Sí.
1: En esa época estaban los clásicos universitarios.
0: No, los clásicos que fueron muy famosos, sí.
1: ¿Cómo había una fiesta de los estudiantes, ¿no? De la primavera. Ah,
0: claro, también, sí.
1: Ahí estaban los juegos florales de poesía. Juegos florales.
0: Y eso de alguna manera llegaba a todos los sectores.
1: A todos.
0: De todas las
1: lo bueno que tuvo esa época, antes de Allende, lo bueno que tuvo esa época, que era una sociedad que estaba, había ¿cómo se llama? Armonía social, ¿no?
0: Sí.
1: Había compartíamos mucho espacio.
0: Más claro. Oiga, lo último, bueno, vamos viendo. Quería hallar un tema que a mí me causó, no sé, de alguna manera, cómo estamos insertos en política el país, ¿no? El tema que un grupo, digamos, musical, no me acuerdo el nombre, hizo comentarios muy, digamos, ofensivos contra el presidente. Yo no tengo nada. El presidente es el presidente elegido por la gran mayoría de los chilenos y tiene que tener respeto. Y estos los trataron de imbécil. Y lo más grave todavía de esto es que el expresidente Boric haya de alguna manera apoyado esta situación. Nos deja muy mal parados porque somos un país democrático en que se eligió un presidente, pues vendrá otro y otro, pero que lleguemos a ese extremo, a mí no me parece.
1: Bueno, al Boric lo trataban de merluzo y un montón
0: de merluzo,
1: pero no
0: eso.
1: Un presidente de la República.
0: Claro.
1: Piñera jamás lo habría tratado así, nunca. Sí.
0: No.
1: A Boric, ¿no?
0: Pero no.
1: Aquí fue.
0: Pero tratarlo de imbéciles como ya.
1: Mucho. Hoy día venía leyendo un comentario de alguien que hablaba de don Francisco, este viejo mugriento, algo así,
0: sí.
1: Ladrón, sinvergüenza,
0: ah, sí, de todo.
1: Vive
0: sí.
1: Como rey, qué sé yo. Y yo le contesté algo muy duro a esa mujer, ¿eh?
0: Yeah.
1: Qué injusto. Don Francisco fue un personaje que hizo una obra.
0: Una tremenda obra que perdura y que sigue.
1: Gigantesca.
2: Hay malagradecidos, gente que hoy en día critica por criticar y no hace ningún aporte a la comunidad.
1: Sí, pues son resentidos. Mm.
0: Claro, hay un resentimiento,
2: hay medios resentidos también.
0: Sí. Entonces, que están viendo.
1: Medios resentidos también.
0: Sí, sí.
1: Sí, pues.
0: Sí.
1: La radio.
0: ¿Ah?
1: La radio.
0: Sí.
1: ¿No? No, la radio no. Medio, otro tipo de medios.
0: Los tíos, claro, la televisión y todo. Okay. Entonces, bueno.
1: Sí, pues las redes sociales.
0: Las redes sociales, bueno, hay que tener harto cuidado porque ahí se publica todo.
2: Justo lo que están hablando ustedes de las redes sociales, esto que estaban hablando del dicho de que además el presidente Boric se avaló, dice, Gabriel Boric compartió en su historia de Instagram un extracto de una entrevista del programa La Junta Plus, así se llamaba el programa donde transmitieron donde el músico Matías Ávila se refirió al mandatario y su administración con la frase, con el imbécil que nos gobierna. Lo que sí. Se generó un debate nacional y crítica desde el oficialismo.
1: ¿Quién es Matías Ávila?
2: No sé,
1: no lo conoce
2: voy a buscarlo porque lo
0: desconozco. Es un grupo musical que tiene un nombre, no me acuerdo el nombre del grupo musical. Entonces, eso
1: no.
0: Yo creo que no debiera ser como un expresidente poderse referir a
2: Candelabro se llama la.
1: Candelabro,
0: Candelabro
1: sí. Debe vivir en una iglesia seguro.
2: Pasa colgado.
1: Pasa colgado.
0: Así. Bueno,

0: Los últimos,
1: no, los candelabros le meten la vela.
2: Me ponen la vela, sí.
1: Ten cuidado, man.
0: Lo otro es que hablábamos anoche y conversábamos del giro que ha tenido el tema político a nivel de la región, ¿no? O sea, hablemos de América.
1: De América, sí.
0: En que va, bueno, que esto debe ser de alguna manera que se dan las cosas porque la gente no está conforme con las situaciones que se están viviendo en muchos países. Usted ve que usted me contaba el tema de España, salimos para afuera. Que fue que llegaron mucha gente de Marruecos, ¿no?
1: De Marruecos.
0: Y de alguna manera.
1: Miles.
0: ¿Eh?
1: Miles.
0: Miles y miles. Y esa situación es caótica.
1: Claro.
0: Entonces, aquí en América se ha ido girando hacia la derecha. Hay como 13 países ya que tienen gobiernos de derecha.
1: Y eso porque
0: no, la izquierda no ha dado respuesta, digamos,
1: porque, a la claro, los pueblos entienden que hemos sido muy heridos por todo lo que ha pasado con Mario.
0: Sí.
1: No solamente porque vino la invasión, llamémosla así,
0: de gente que llegó afuera, sí.
1: Y que la gente...
0: Y que de alguna manera, porque eso fue política, es decir, que el emigrar hacia otros países era como un derecho humano.
1: Un derecho. Y que había que acogerlo como si fueran.
0: Sí.
1: Entonces, una cuestión tan tonta, y lo hacen las Naciones Unidas, organismo que está a punto de irse a la cresta, don Mario, porque se ha politizado de tal modo que están gobernando exclusivamente para un sector y están imponiendo rutas de progreso que no van a llevar a ninguna parte. La agenda esa 20, ¿cómo 20, se llama?
0: 2030, que se habla aquí,
1: que la comentamos tanto aquí.
0: Se hablaba que de aquí al 30 se terminaba con la pobreza, con el hambre en todo el mundo.
1: Y dentro de eso estaba el tema de que el mundo fuera uno solo, sin fronteras, que los inmigrantes de países más pobres fueran a los países más ricos. Pero no, aquí vemos que algunos extranjeros aquí están bien, pero hay miles durmiendo en las calles por ahí,
0: eso está complicado,
1: en las tomas,
0: sí.
1: Y otros son delincuentes porque si no, no tienen trabajo,
2: no queda nada más que delincuente.
0: Claro, es que no, el país no tiene las capacidades como para acoger a tanta gente, y sobre todo que no tiene las capacidades para solucionar los problemas de vivienda de la gente, que
2: de los chilenos en sí, sí, menos vamos a solucionar a
0: gente que viene afuera.
1: No, pues no.
0: Entonces,
1: la vivienda, imagínense las tomas de miles de personas por ahí, como las sacamos ahora. En el norte sacaron en un cerro miles de inmigrantes, ¿no?
0: Sí. Bueno, es lo que está pasando. Lo otro, a propósito de Naciones Unidas, se dio a conocer por ahí una primera votación, un intento de la futuro, digamos, secretario general o secretaria general.
1: Sí.
0: Y el Bachelet salió como en cuarto lugar.
1: Ah, sí, leí por ahí algo.
0: Las posibilidades que tiene no son muy, muy halagadoras, diría yo, en el sentido que... Y a eso ya mucha gente del sector de izquierda le están echando la culpa a, ¿cómo se llama?, al presidente Kast.
2: De que no es el gran presidente, sí, todos estamos claros de que ha generado mucho más dudas que incluso el gobierno que hizo Boric en su tiempo, porque empezó mal. Ahora ojalá dentro de este tiempo se vaya enderezando la cosa y vaya mejorando
0: la crisis que
2: ha ido dejando a la gente más pobre.
0: Es que hay un tema ahí que todos dicen, claro, las medidas del presidente, esto, lo otro, pero es que la crisis económica, la crisis de falta de trabajo, el hoyo que dejó el gobierno pasado es muy profundo.
1: Muy profundo.
0: No dejaron dinero, no dejaron reservas de nada.
1: Hay cosas positivas, se paró la migración.
0: Sí.
1: La inmigración ilegal. Seguramente siguen entrando algunos, pero es un hecho ya superado.
0: Sí.
1: El tema de las viviendas, hay un gran ministro ahí, produce que
0: está haciendo,
1: con recursos va a poder hacer muchas cosas, ¿no?
0: Claro, pero tiene ahora, imagínese, todo el tema que quedó del gobierno pasado,
1: el tema
0: de Valparaíso, que no hicieron nada por resolverlo. Ahí se robaron toda la plata en esa cuestión.
1: Claro, tremenda calamidad.
0: En el sur también.
2: Yo creo que a este presidente le falta ser más empático, más social. Es es muy petulante para pa actuar con la gente. Yo creo que eso le ha robado un poco la fama, a pesar de que nosotros, mientras lo haga bien, no hay problema, pero hasta el momento no se ha mostrado eso, que lo esté haciendo tan bien. Se ha ido viendo muy lento el proceso y ha ido perjudicando mucho los bolsillos de las personas.
0: Es que con
2: lo que viene de atrás, si viene de atrás, pero el que prometió tanto también se fue.
0: El tema que más complicó la vida aquí fue el tema del alza de los combustibles.
1: Sí,
0: el alza de los combustibles, que no es un problema chileno, sino un problema de...
2: Y el recorte en la salud, y hay varios recortes que también...
0: Pero los recortes no han tenido lo mismo en los mismos ámbitos, como la salud. Claro, Oscarito, ¿por qué vienen los recortes? ¿Por qué tú recortáis plata en tu casa, por ejemplo, y no te compráis esto, y no te compráis lo otro, y no te compráis esto que queréis comprarte? Porque no tenéis plata, no tenéis fondos, no tenéis cómo hacerlo.
2: Pero yo creo que hay otros ámbitos en la vida donde recortar, porque
1: en todas partes hay plata.
0: Sí, incluso todos van a reclamar lo mismo.
1: Incluso en salud hay gente que trabaja de más, que no es necesaria. Le dan pega a su...
0: Y en los municipios, se contrató cualquier gente.
2: Pero yo no soy un fanático, un devoto de CAS. No creo que lo está haciendo bien. Creo que ese es mi punto de vista.
0: Yo creo que es muy pronto para tomar una...
1: Están haciendo un trabajo de hormiga, lento, sin mucha plata. Acuérdese, y lo básico es la inversión, lo ha dicho siempre, la inversión para que haya crecimiento. Y tienen parado el proyecto ese.
0: Y que no se roben la plata, porque si se roban la plata, la plata no alcanza.
1: Claro.
0: Es el tema.
1: Aquí mismo.
2: Nos podría dar más seguridad teniendo, ojalá, los cabecillas del ministro, vocero, los que están alrededor de ellos, que no cambien como cambien, que no investiguen a esa gente. Entonces, eso hace desconfiar de un presidente hoy en día. Porque, pucha, metemos a uno en un lado y resulta que después sale porque estaba metido en algo tan, tan tránsfugo. Yo creo que por ahí. No, yo, gracias a Dios, no soy ni de la derecha ni de izquierda.
1: Soy siendo imparcial.
2: No opositor, sino que encuentro que no lo está haciendo bien. Eso no es ser opositor, decir de repente,
0: a esta altura no podéis tener resultados, dada la gravedad de la situación.
2: Sí, pero cuando vemos esto, claro, meten un ministro y después lo sacan.
0: Pasa por todos lados.
2: ¿Cómo no investigamos a las personas que metemos a nuestras cabecillas? Entonces nos da seguridad.
0: Pero sí.
2: Nos va a pasar lo mismo que con Boris. Venimos de incertidumbre desde ahí para acá.
0: ¿El gobierno pasado investigó al Monsalve?
2: Por eso lo estoy diciendo, del mismo gobierno de Boric. Desde ahí para acá, hoy en día, hemos tenido presidentes que no están sirviendo para la gente más.
1: 15 días porque fue a la Araucanía y la agarraron a balazo.
0: Exacto. Sí, hay que.
1: Esas cosas son parte de.
0: Sí.
1: O los ministros a lo mejor no van a ser eternos.
2: ¿Ah? Al micrófono.
1: Ah, hola, ¿cómo?
2: Lo escuchaba de lejos.
1: Oye, sí, pues, o sea, sí, no. Son pelos de la cola. Sí. Lo grande no ha pasado.
2: Lo que no ha pasado todavía.
1: Piñera, cuando fue el terremoto del 2010, veíamos camiones con casas prefabricadas, terminadas, filas de camiones. Ya, sí. Una gestión extraordinaria. La gestión de sacar a los mineros fue un hecho que mostraba.
2: Tampoco se ha visto un resultado en sacar a los militares. Bueno, en algunos lugares, menos mal que ya se ha hecho, a ayudar a la gente que está damnificada con las grandes lluvias en el sur.
1: Sí, pues hay que darle armas.
2: Se ha visto muy lento.
1: Hay que dar más a los carabineros.
2: Hay que dar más meses cuando se seque la lluvia.
1: Es que la oposición.
0: No, ahí tampoco va.
1: Mire, yo cierro el Instituto de Derechos Humanos. Se cierra. No sirve más. Pero
0: ¿sabe quién es? Ahí salió publicado. ¿Quiénes eran los que integraban el Instituto de Derechos Humanos? Gente que estuvo involucrada en el estallido social, gente con
1: herramienta de un partido, ¿no?
0: Claro, entonces.
2: Por eso digo que la política de partido, lamentablemente, a nuestro país no le hace nada, menos una comuna. Sí,
0: pero es que la democracia se sostiene en los partidos políticos, así de simple.
2: Sí,
0: así
2: porque
0: es.
2: Ahí están las lucas, lamentablemente.
0: No, es que la única forma de que tú puedas, de alguna manera, los países más grandes, por ejemplo, Estados Unidos, tiene dos sectores, dos republicanos
1: y demócratas.
0: Claro, aquí tenemos más de 20.
2: Tenemos mucho.
0: Entonces, esa situación hace cada día más difícil el manejo. Y
2: bueno, a mí me queda claro que ustedes son partidarios de casa, entonces.
0: No, yo nosotros no somos partidarios de casa ni de casa por el estilo.
2: Creo que como ustedes me dicen que yo soy el contra de casa, por decir la verdad.
0: No, y nosotros también tratamos de enfocarnos en decir la verdad cuando las cosas sabemos que estamos informándolos siempre. Tú también te estás informando de las cosas que han pasado y están pasando en el país. Entonces, hay una situación en que nosotros...
2: Está difícil.
0: Entonces, vemos que el país ha ido decayendo cuando nosotros, como Don Luis y todos, hemos vivido situaciones en que Chile estaba creciendo, estaba avanzando. Sí. Y de aquí, de repente, nos fuimos para abajo.
2: Yo, la última vez que crecimos fue con el primer mandato de Piñera, por ahí,
0: llegamos hasta por ahí la cosa nomás, y cuando empezamos a decaer fue con el segundo gobierno
1: de la princesa, de mi prima Bachelet.
0: Se creció en 1.8 o 1.9, lo mismo que crecimos con Gabriel Boric. Ahora estamos pagando las consecuencias. Esa es la verdad.
2: Y la seguimos pagando, lamentable.
0: Es lamentable. Bueno, algunos de los que estamos escuchando no estarán de acuerdo con nosotros en nuestra forma de pensar de las cosas.
2: No, eso es lo bueno, que aquí todos opinamos diferente.
0: Opinamos diferente. Oscarito tiene otra mirada, nosotros tenemos otra mirada. Entonces, pero
1: en el fondo
0: es la democracia.
2: Pero en que ¿y a dónde vamos a ir ahora?
0: Vamos a tomar allá. ¿A dónde vamos? Aquí en el restaurante de don Enrique Vargas.
1: ¿Tiene un buen trago?
0: Sí, pues, de ahí con...
2: ¿Y si no lo pasamos con bebidas?
0: Los fines de semana cantan y todo.
1: ¿Ah, sí?
0: Sí, hay unas niñas que cantan, los cabros también. Ah. Aquí los fines de semana, el día viernes.
2: El día viernes en la Plaza Rapel.
0: Plaza.
1: Ah, sí, a mí me habían invitado ahí, pero no fui, después me arrepentí.
0: ¿Puede actuar usted?
1: No, me invitaron a cantar.
2: Nos vamos para la casa ahora, mira que ya nos pasamos...
0: ya nos cantando, tenía la conversación. Estaba muy buena la conversa. Así que agradecerle a todos los que nos escuchan el programa Navidad Conversa, ¿no es cierto?
1: Todos los amigos que nos escuchan todos los lunes y los viernes, vamos a estar siempre presentes mientras nos quede vida, don Mario.
2: Sí, y mientras nos dé, siga dando tema a conversar el país.
1: El país,
2: presidentes, todos.
0: Siempre vamos a conversar, vamos a tener temas. Y el que quiera llamarnos y expresar su forma de ver las cosas, que nos llame.
2: Hablando de la chichi, mira, aquí para que seamos todos transparentes, aunque no estoy de acuerdo con muchas cosas que están hablando. Igual saludos para Don Luis y Don Mario, los escucho y los quiero mucho.
1: Nosotros
0: le devolvimos los saludos.
1: Usted es un amor, la queremos mucho.
0: Gracias.
2: Nos vamos hasta el próximo lunes.
0: El próximo lunes y el viernes se repetirá a la misma hora, si es que Oscarito lo permite.
2: No, ha estado bien, o sea, cuando sea el fin de semana, ¿dónde queda la tendala?
0: Sí. El fin de semana se va a pescar, se va para otro lado,
2: dígalo. Sí, que le corta la luz chispi, no, queda la pura embarra.
0: No hay acaso. Bueno.
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Bienvenidos a un nuevo mini especial, a esta hora con el cantante español Rafael. Tres de sus mejores canciones. Comenzamos con Maravilloso Corazón Maravilloso.

0: Así hemos disfrutado de tres grandes canciones de Rafael en mini especial.
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3: Un prematuro retiro por parte de alcaldes de oposición marcó la reunión convocada por el gobierno en La Moneda con jefes comunales de las regiones metropolitanas de Valparaíso y de O'Higgins para abordar la agenda de seguridad pública. Entre quienes abandonaron el encuentro antes de su término figuran los alcaldes de Puente Alto, Renca, Maipú, Quinta Normal y Valparaíso. Según explicó el jefe comunal de Puente Alto, Matías Toledo, la retirada se debió a que el ministro de Seguridad, Martín Arrau, dejó la sesión para asistir a compromisos en el Congreso, sumado a desacuerdos de fondo con las propuestas del Ejecutivo. El Ministerio de Salud informó que solicitó la renuncia a la Serime de Salud de la Región de los Lagos, Evelyn Vintrup. La autoridad había hecho noticia al conocerse que mantiene al menos 9 denuncias por ley Karim, además de 2 querellas y 6 acciones de tutela laboral que interpusieron los funcionarios de la Secretaría Regional Ministerial, según se conoció. Así hemos revisado una nueva edición de Modo Noticias a la Hora. Luego, más informaciones. 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

Y ahora, en mini especial, un gran invitado, el artista trasandino Sandro. Tres de sus mejores éxitos para compartirlos con ustedes en este mini especial. Comencemos con Rosa Rosa.

0: hemos compartido tres grandes éxitos de Sandro en mini especial. Rosa Rosa, Porque Yo Te Amo y Una Muchacha y Una Guitarra. Así hemos presentado mini especial con Sandro.
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3: Con el objetivo de recuperar la rapidez de seguridad y conectividad de Avenida España, el Ministerio de Vivienda y Urbanismo, a través del Servio Valparaíso, iniciará esta semana las obras de mitigación en el sector afectado por la remoción en masa provocada por el último frente climático que afectó a la región. Considerando la importancia de Avenida España para la conectividad entre Viña del Mar y Valparaíso, los primeros trabajos serán destinados a asegurar el sector y generar condiciones seguras para el tránsito. Recibir a la Plana Mayor de Codelco el lunes 31 de agosto fue el acuerdo que adoptaron los integrantes de la Comisión de Minería y Energía del Senado. Esto tras conocer mayores antecedentes para la paralización del proyecto Andes Norte en la División El Teniente. La preocupación de las y los legisladores apunta al riesgo que pueda significar para los trabajadores operar ahí. También a identificar si este evento sísmico tiene relación con el contexto del accidente de julio de 2025 y a conocer la situación de 3.000 trabajadores que han sido suspendidos de sus labores producto de la paralización. Así hemos revisado una nueva edición de Modo Noticias a la Hora. Luego hay más informaciones.

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Un masivo operativo antidrogas liderado por carabineros se ejecutó en la población Legua Emergencia en San Joaquín, además de otros puntos de la región metropolitana, con el fin de desarticular la cúpula operativa de la organización liderada por César Liberona, alias El Cojo César. La intervención contempló la entrada y registro simultáneo a 29 inmuebles en San Joaquín, La Pintana, San Miguel y Peñaflor. Un hombre de 31 años de nacionalidad venezolana fue quemado vivo por un grupo de sujetos que lo abordó en el centro de Iquique, región de Tarapacá. De acuerdo a información preliminar, la víctima fue rociada con un líquido acelerante y posteriormente prendida en llamas. La acción fue vista por transeúntes que auxiliaron al hombre, quien fue llevado al SAR sur de la ciudad y luego derivado al Hospital Regional de Iquique, donde se mantiene en riesgo vital. Así hemos revisado una nueva edición de Modo Noticias a la Hora. Luego, más informaciones. 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
3: Alfredo Mateus nos ha pedido que interpretemos esa canción y él nos acompaña con la guitarra en ese éxito, en esa canción.

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